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2: 19:27.
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2: 19:57.
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2: 20 con 27 minutos.
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2: 20:56.
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2: 21:55.
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2: 22:34.
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2: Una en punto.
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2: 2:03.

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2: 3:02.
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2: 5:35 minutos.
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2: 5:55
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2: 6:32.
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0: Esta mañana de lunes, saludos a todos, saludos a todas. ¿Qué tal? Buenos días, bienvenidas, bienvenidos al Pan con Nata. Aquí estamos contigo, dándote la más cordial bienvenida, saludándote desde el estudio número uno de Super 949. Que tengas un feliz lunes, feliz arranque de semana. Hoy es 20 de julio del año 2026 y estamos felices de estar a tu lado. Que todo vaya muy bien durante el transcurso de esta semana. Señoras y señores, el Mundial ha terminado, como todos sabemos. España es el campeón del fútbol mundial. Bueno, ya vamos a estar hablando de eso. Tenemos un montón de notas, invitados especiales y mucho más. Que sea un muy buen día, que sea una muy buena mañana, con frío en la ciudad de Cuenca. Eso sí, también no es extraño para nadie que a esta hora hace mucho frío en la City. Así que si estás a punto de salir, por favor, abrígate. 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Bueno, vámonos hasta las 9:30.
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0: Bueno, para nuestro buen amigo José Ibáñez, le mandamos un abrazo, ¿eh? Claro, tenía que ser algo de España también. Está feliz, José. 6:45.

Con nosotros, 6:48 minutos, 9 grados es lo que marca nuestro termómetro, la misma sensación térmica. Si hace bastante frío, abrígate, por favor. Es importantísimo estar abrigadito. Lunes, lunes, hay que meterle ganas, intención. Cuento que para los pronósticos el día de hoy, lluvia no vamos a tener. La temperatura llegará a los 22 grados. Sensaciones hasta de 24 grados. Ya de a poquito irá subiendo la temperatura en la city. Buenos días.

0: es Maroon 5 con nosotros en Super 9. Vamos a hacer una primera pausa y ya regresamos para empezarte a contar mucha información que tenemos para ti. Quédate, ya volvemos.
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Bueno, Michael Joseph Jackson sonando aquí en Super 949 a esta hora de la mañana, son las 7:06. Seguimos contigo. Gracias por estar ahí. Mucha de la información que fluye indudablemente es sobre la final de la Copa del Mundo del día de ayer. Muchos de los diarios internacionales más conocidos hablan sobre esta situación, arrancando diarios deportivos sobre todo. Marca, que es de España, pone un titular así enorme, heavy: los reyes de todos los tiempos. Así lo ponen ellos. AS pone España como la primera vez, hablando del triunfo español. Otro de los diarios españoles, que es Sport: España gana su segunda estrella con un mordisco del tiburón. Diarios ingleses: The Guardian dice una España dominante gana el mundial y Torres destrona a una Argentina con 10 hombres en la prórroga. Globo de Brasil: España derrota a Argentina en la prórroga y se convierte en bicampeona del mundo. Un golazo espectacular, España derrota a Argentina y es la bicampeona del mundo. Lens de Brasil: España domina, vence a Argentina y gana su segundo título del mundo. Equipe de Francia: España conquista su segundo título mundial en una emocionante final contra Argentina. Gazzetta dello Sport de Italia: Torres anota en el minuto 106, convirtiendo a España en la campeona del mundo. Dello Sport de Italia: las Furias Rojas son campeonas del mundo, Messi pierde la final. Récord de Portugal dice: España domina a la Argentina y gana el mundial en la prórroga. Bild de Alemania dice: campeones del mundo, España. El diario Récord de México dice: la segunda, España es campeón del mundo 2026.

La BBC de Inglaterra desde España venció a Argentina y ganó la Copa del Mundo por segunda vez. El Paris de Francia dice excepcional triplete de la Roja. Ovación de Uruguay, dice España, campeona del Mundial 2026, destronó a Argentina y le venció 1-0. El Mundo Deportivo de España campeona del mundo. Sky Sports Inglaterra, gol de Ferran Torres en la prórroga le da a España su segundo título. Bueno, y así todos los diarios. En Argentina, ¿qué pasa con los diarios argentinos? Se preguntarán. El Clarín, en una portada enorme donde Messi indudablemente aparece en primera fila, entregaron todo, nada que reprochar. Olé dice justamente, subcampeones sean eternos, es lo que pone ellos. La selección diezmada por agotamiento, lesiones, más de media hora con uno menos, no pudo resistir a España y ganó 1-0 en la largue. Es un justo campeón de un ciclo, 5 finales y 4 títulos a sus 39 años. Messi redondeó un mundial extraordinario. La capital dice, el sueño no pudo ser, España se coronó campeón mundial con autoridad. Estamos hablando de diarios argentinos. La Voz desde Córdoba, gracias Leo. El diario también. Bueno, el diario es un... Gracias, selección. La Voz del Chaco, Argentina batalló hasta el final.

la Argentina. En todo caso, o sea, han sido muy relajados en sus portadas. Hoy está a punto de llegar el avión que transporta a la selección española al aeropuerto en Madrid a las 14:30, hora española. Aterriza el avión, es lo que conocemos. Hora española, estamos hablando de que son las 2:13. Hemos entendido que llegan a las 14:30. Eso es lo que se tiene previsto. Y según lo que revisábamos a las 17:30, hora española, empezarán los festejos. El primer acto oficial tendrá en lugar en el Palacio de la Zarzuela, donde serán recibidos por los dos reyes sobre las 17:30. Posteriormente, la selección española irá al Palacio de la Moncloa para tener un encuentro con el presidente del gobierno, Pedro Sánchez. Una vez concluidos esos compromisos institucionales, como a las 19:00, comenzará la esperada rúa por las calles de la capital. Desde la Plaza de la Moncloa hasta llegar a la Plaza de Cibeles, donde tendrá lugar el acto central de la celebración. Esto será alrededor de las 21:00, hora española, según vamos siguiendo la información. El avión entonces con la selección española estaría a punto de llegar para que los festejos arranquen en España.

con nosotros, son las 7:19 minutos. Claro, dentro de los deportes es donde se centra la información el día de hoy un montón. Leíamos sobre algunas situaciones así bastante heavy que se dieron también esto en Argentina. Una noche bastante tensionada en Buenos Aires. La policía tuvo que intervenir para dispersar a decenas de personas en medio de disturbios registrados en el Obelisco, uno de los puntos más emblemáticos indudablemente de la capital argentina. 12 personas detenidas, mientras en horas de la noche continuaron los operativos para restablecer el orden en esa zona. Una jornada que pasó de la euforia al caos y que hasta esta hora, horas de la mañana, según la información, mantiene en alerta a las fuerzas de seguridad. Después de la tarde de Argentina, muchos malos fans que no aguantaron la derrota empezaron ya con algunas situaciones desagradables completamente. Otra de esas noticias. Noticias que nadie le importa, pero al final. La advertencia de la supercomputadora que acertó los últimos 5 campeones del mundo al hilo. ¿Y saben de quién es? Es la simulación de eSports. De exactamente el juego de. El videojuego. Fútbol. Donde la lógica suele quedar a un lado en el mundo del fútbol, una constante matemática volvió a romper todos los esquemas tras la consagración de la selección de España como la campeona mundial al vencer a la empresa de videojuegos eSports. Consolidó una racha predictiva sin precedentes en la historia del deporte, acertando el monarca de la Copa del Mundo por 5ª vez consecutiva. Inmediatamente después del pitazo final, en la cuenta oficial de la desarrolladora, celebró en la red social X con un mensaje que no tardó en volverse viral. Lo predijimos. Lo jugaste. España lo hizo realidad. 5 predicciones seguidas. Felicidades por tu segunda estrella. En el mismo posteo, revelaron que los usuarios jugaron el torneo de manera masiva, logrando que La Roja levantara el trofeo más de 11 millones de veces a través de las plataformas eSports, Fútbol Club 26 y de FC Móvil. La racha de eSports comenzó en el año 2010 al vaticinar que España justamente iba a levantar su primer trofeo mundialista. Desde entonces su motor de base de datos se volvió infalible para elegir al dueño de la Copa del Mundo, pues cada mundial. 2010 España acertó. En 2014, cuando dijo que Alemania sería, acertó. En el 2018, cuando dijo que Francia sería, acertó. En el 2022 dijo también Argentina va a ser y acertó. Y claro, todo el mundo decía, a ver qué es lo que pasa en el 2026. Pues ya dijo España y sí, señores, acertó también. Este logro de este año tiene un sabor especial para la empresa estadounidense, por cierto, tras romper su histórico vínculo de licencias con la FIFA. Tuvieron que simular la competencia bajo el modo de actualización de World's Game de eSports. Nada más y nada menos. La supercomputadora.

Van Halen con nosotros aquí en Super 949, tu animal de radio. Bueno, 39 días duró el mundial. Hay algunos récords que se rompieron. Eso también en la tabla de goleadores. Mbappé es el máximo goleador en la historia de los mundiales con 22 goles. Lionel Messi 21, Klose 16, Ronaldo 15, Müller 14, Harry Kane 13, Jules Fontaine 13, Pelé 12, Klinsmann 11 y Sócrates 11 goles. Más o menos ahí está. Pero Mbappé rompió este récord. Hablando de récords, 104 partidos, la despedida de algunos grandes, indudablemente Leo Messi. Creo que nuestra generación ha tenido la oportunidad, digo los que han visto conscientemente los partidos, de ver al mejor jugador de la historia, por lo menos de nuestra generación, es Lionel Messi. Ya no volverá a estar en la selección, al igual que Cristiano Ronaldo también ya se despidió. Yamal de España jugó con su selección por primera vez. Buen personaje. El arquero de Cabo Verde, que indudablemente emocionó al mundo por su humildad. Uno de los arqueros de mayor edad. Increíbles atajadas. Todo lo que él hizo y se volvió completamente viral. Y si hay un personaje en este mundial es Haaland también. Claro que sí, claro que sí. Con esa onda de los vikingos que también llamaron mucho la atención. Pero el personaje, según lo están diciendo los medios, el personaje del mundial sería Haaland. ¿Qué les parece? Ay, ¿qué les pareció? ¿Y qué les pareció lo del show de medio tiempo? Mucha gente dice, oye, estuvo chévere, pero mucha gente dice, no. Las chicas querían escuchar a Justin Bieber cantando Baby, Baby, Baby, pero eso no pasó. Al contrario, una canción así un poco medio aburridona. Pero bueno, que más marcaba otra onda de Justin Bieber. Que querían ver más escenario. Lo que se decía. Y Madonna estuvo ahí, acompañada de Ronaldo y Ronaldinho.

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Straits, Sultan of Swing, sonando en Super 949. Bueno, tenemos algún inconveniente con nuestro WhatsApp. Solucionado, me dicen. 0980-923-949. Cuéntanos cómo viviste todo el mundial de fútbol. Que sí, que no. Ayer, ¿a quién le apoyabas? 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Bueno, a ver, durante estos días, también ha habido algunas cosas interesantes. Mientras todos estábamos concentrados en el fútbol, Ecuador ha estado ahí dándole a tope, Los panamericanos están viviendo en Colombia y dentro del patinaje de velocidad, María Loreto Arias logró el primer lugar. Estaba la ecuatoriana, colombiana, una argentina y una mexicana. Pero María Loreto, uff, orgullo al hacer sonar nuestro himno justamente en este duelo sudamericano. Muy bien, pero no es la única, porque hablando de patinaje de velocidad, el patinador ecuatoriano Joaquín Loyola, cuencano de hecho, conquistó la medalla de oro también en los 10.000 metros. Punto de ruta durante el campeonato panamericano. ¿Qué te parece? ¿Eh? Así que enhorabuena. Su desempeño, su alto nivel permitió superar a duros rivales regionales como Colombia, que se llevó el segundo y tercer lugar. Pero Ecuador también ahí en lo más alto. Joaquín Loyola, Nicolás García también ganó en los 5.000 metros. Felicitaciones, ¿eh? Felicitaciones. Sí, es un patinador cuencano, Joaquín. Ahorita me están confirmando. Bueno, murieron en Antioquia, ¿no? ¿Qué más pasó? El día sábado, la luchadora ecuatoriana Lucía La Tigra Yepes ganó nuevamente en Estados Unidos y sigue con el cinturón de la American Freestyle. Exactamente, pues superó a una luchadora norteamericana con, pues, completamente superior, Tigra Yepes, en el
el peso paja, que es de 120 libras. ¿Qué les parece? La Real American Freestyle, de la RAF. Así que la tigra tiene todavía el cinturón. Más cosas, ¿quieres que te cuente? Encantado de la vida. La tenista ecuatoriana Mel Reasco se coronó vicecampeona del torneo Santos en Brasil. Cayó en la final frente a una francesa, Auchan Babel. Esto el día de ayer. Pero, en todo caso, Reasco tuvo un partidazo. Se ha desempeñado muy bien. Subido 23 puntos para el ranking de la WTA y se llevó un premio económico también bastante interesante. No pudo con la francesa, pero en todo caso en Brasil, ahí nos dio un alegrón también. Y una situación con el Mundial, creo que todo el mundo lo ha visto, a lo mejor. Una arquitecta esmeraldeña, Yvette Martínez, era nada más y nada menos la jefa o la gerenta de diseño, planificación y distribución de materiales para la FIFA. Era encargada de diseñar la logística en los estadios del Mundial, tanto en Estados Unidos, México y Canadá. Ella decía, a ver, por aquí vamos, con esto, con esto, con esto. Así se equipa temporalmente a los estadios, toda la gestión logística de esta chica esmeralda, de esta arquitecta esmeralda. Estuvo toda su niñez y toda su juventud en Esmeraldas. Luego ya migró para los Estados Unidos y ahora trabaja nada más y nada menos que en la FIFA. Hay muy buenas noticias. Hace frío

de las cosas más comentadas del mundial, indudablemente, fue el señor Trump, por supuesto. Donald Trump, que era ahí el mandamás junto a Infantino. Si bien es cierto, ese palco VIP de la FIFA ayer fue lleno de estrellas, de políticos. Bueno, estuvo el primer ministro canadiense, la primera mandataria, la presidenta de México, claro, Donald Trump, ellos como invitados por ser anfitriones. Claro, Donald Trump estuvo ahí como mandamás. Llegó en helicóptero y toda onda. Pero lo que nunca había ocurrido es que, claro, cuando entregan la copa, le dan al capitán del equipo y lo correcto es salirse para que el capitán pueda, junto a sus compañeros y director técnico, levantar la copa. Pero, bueno, Donald Trump dijo, no, esta foto va a ser famosa, así que aquí me quedo yo. Y en vez de regresarse y bajar por donde el protocolo estaba marcado, él dijo, yo me voy para allá, voy al otro lado, busco una buena posición y ahí me tomo la foto. Claro, ahí está metido Donald Trump. No entendió nada, porque a la final del mundial fue en español, ¿no? Tanto argentinos como españoles, todos en español. Pero bueno, ahí estuvo tratando de hacer. A la presidenta de México no le dieron, parece que le dieron una medalla para que pueda colocar. El resto, nada. Infantino y Trump. Y al final Trump quería quedarse así como que yo entrego la copa solito. Infantino no soltó tampoco la copa y ahí se... Y ojo que estuvo en la foto de España y Donald Trump últimamente no ha dicho cosas muy bonitas para el pueblo español, ¿no? Ha sido muy crítico con España, más en temas políticos, claro está. Pero ahí se coló en la foto. Si hay un colado en la foto, ese se llama Donald Trump.

0: Que estás queriendo estar, pero ahí las personas que ya estaban ahí, okay, ya te comienzan a evaluar, y este man, ¿cómo? Este man, voy a hablar con sus términos, este tipo, esta tipa que está llegando acá, ¿quién es? No ha estado siempre acá, ¿no es cierto? Yeah. Entonces tú, como dice la teoría de sistemas, tienes que ganarte ese lugar, sí. Ya lo has ganado personal, profesionalmente, por eso ya estás frecuentando los lugares de esta persona, tal vez te vayas a los lugares, a los encuentros y todo, que antes no ibas y que estabas frecuentando con otras personas en el pasado, ¿no? Entonces el crecimiento personal, profesional, no solamente está en los más títulos y todo, sino en, inclusive el roce social que te estás dando. Ahí viene los problemas psicológicos, y lo digo problemas psicológicos porque yo tengo eso en consulta, y eso es de a veces en coaching ejecutivo, coaching de vida y todo, en donde dice, llego ahora, sé que estoy ahí, fui promocionado en mi empresa y mis propios compañeros de ese nivel no me aceptan, y los propios compañeros de los cuales no les tomaron en cuenta para subir ese nivel y ahora me rechazan. Entonces el costo psicológico escondido es eso. Cuando tú progresas personal o profesionalmente, el grupo en donde llegas se te va a resistir hasta que te ganes el puesto que estás queriendo ganarte, ¿sí? Y vas a ser rechazado, envidiado por las personas que estás dejando atrás. Okay. Y eso no puede ser solo compañeros de trabajo, son amigos, amigos, mejores amigos, familia, inclusive, que vas dejando atrás para ir subiendo. ¿Por qué? Porque en la teoría de sistemas dice eso, siempre irás avanzando y tendrás que ganarte ese lugar. Entonces, el costo psicológico es ese muchas veces, no puedo lidiar con esto que ahora me piden. ¿Por qué? Porque hay cierto tipo de maneras de estar, de pensamientos, de creencias que están en el nuevo grupo que estás llegando, y de ahí las otras personas que estás dejando atrás te están diciendo, ¿por qué cambiaste? Si eras una buena persona. No es que has dejado de ser buena persona y has cambiado, has progresado, y por eso ya las personas que siempre están haciendo lo mismo, les dejas atrás. Ese es un peso psicológico súper grande, Fernando. Y hemos tenido muchos casos a lo largo de estos años en donde una persona para progresar tiene que saber que acá se paga un precio. En el siguiente nivel, tú pondrás los niveles que quieras subir, ¿sí? Ese precio tienes que pagar para ser aceptado acá, y también saber de que lo que dejas atrás, mucha gente te va a dar con lo que tiene.
1: Tu entorno social puede ser un limitante para tu crecimiento.
0: Completamente.
1: En algún momento dices, ay no, es que no quiero bronquearme aquí, que no, y mejor evito seguir creciendo profesionalmente, sobre todo la parte profesional, ¿no?
0: Así es, una de las cosas que, de los ítems, llamémoslo, de las dimensiones con las que uno sabe que se va progresando es en la parte profesional, es la que, llamemos así, entre comillas, está un poco más democratizado. Sí, ¿por qué? Porque eres una persona inteligente, muestras probidad intelectual, muestras probidad de habilidades en esa parte de profesión y vas avanzando. Pero allá arriba, llamemos así, allá arriba, y hay gente que está muchos años o que también está en esa lucha por entrar en esos grupos, y ahí es en donde vas a encontrar mucha presión, mucha gente que te va a poner a prueba para saber si estás ahí arriba, ¿no? Ya, eso es el costo psicológico de allá arriba. Pero
1: Eso lo siento así en una onda muy laboral, ¿no?
0: Exactamente.
1: Porque el crecimiento personal también puede ser interno, y creo que cuando creces personalmente, tratas de ir a un siguiente nivel, pues te vuelves también mucho más comprensivo, ¿no? Y tienes una afinidad con un montón de gente.
0: Exacto, pero ahí viene la clave.
1: Muy interno.
0: ¿Con quién tienes más receptividad? ¿Con quién te comprendes mejor? Son gente que ya estuvieron ahí y que tienen esa experiencia, y por eso ya has empatado. Entonces, si yo soy maduro y soy madura, lo que hago es que sé que voy a tener esa presión, pero también me voy a encontrar con personas que están con mis mismos criterios, con mis mismas maneras de ver el mundo, con las mismas creencias que tengo, y eso me va a permitir ir avanzando sabiendo que puedo soportar la presión arriba.
1: O sea, ¿no? Para un diálogo sí, porque hablas el mismo idioma, entre comillas.
0: Así es.
1: Pero para alguien que en algún momento te empieza a criticar, eres mucho más comprensible, no te ofuscas, ni te enojas.
0: Esa es la madurez.
1: Por ninguna situación.
0: Esa es la madurez, ¿no es cierto?
1: Soportas más.
0: Exacto. Las personas que se quedan ahí te envidian, hacen sarcasmos, hacen bromas indirectas, comienzan a presionarte de otra manera.

0: manera, si tú eres una persona que estás avanzando, aquí viene la recomendación, como tú dices, Fernando, ahí se va a ver la madurez, no te tiene que molestar. Si ya, ya no frecuentas, inclusive con la misma, con el mismo tiempo y la misma intensidad, con los familiares, con los amigos, con las jorgas que estabas, porque estás ya prefiriendo, y lo voy a decir, prefiriendo con tu crecimiento personal y profesional en otros sistemas que te estás abriendo. Entonces, la madurez está en eso. Vas a llegar y te van a hacer una broma hasta pesadas y todo. No tienes por qué responder si es jaja, te ríes y sabes muy bien que eso va a estar ahí. Si lo aceptas.
1: Te relajas.
0: Y
1: no te afecta.
0: La siguiente vez, si eres maduro, no te va a afectar. Porque si eres, ese es el costo psicológico. Si eres inmaduro, enseguida vas a pelear, enseguida vas a decir qué te pasa y te vas a confrontar. No, esos son los costos psicológicos.
1: Ok, pero ahí lo que no sé si es que tienes un crecimiento personal o solamente tienes un progreso profesional. Porque eso también es una gran diferencia.
0: Exacto,
1: ¿no?
0: Exacto. Nosotros decimos, confundimos muchas veces que crecimiento personal tiene que ver que ya estoy maduro, que ya no me van a afectar las cosas y todo. Sin embargo, la precisión de esto es que tienes crecimiento profesional. Tienes crecimiento personal, pero muchas veces no van a la par.
1: Porque, a ver, yo conozco mucha gente que tiene muy buen crecimiento profesional, así lo vamos a decir, y ha llegado a unos puntos económicos tremendos,
0: altísimos,
1: maravillosos, que está muy bien.
0: Completamente.
1: Okay, pero su ego se ha disparado.
0: Exacto, ahí viene, ese es el tema, el costo psicológico tanto para los que me rodean, como el costo psicológico para el personal, y es en donde vamos a entrar ahí. ¿Qué es lo que pasa cuando sientes que estás avanzando? O sientes que estás subiendo, ya, para ponerlo de esa manera. El tema es que tu ego, lo que le decimos del ego, es el ego malsano, comienza a crecer de tal manera que se siente la última Coca-Cola del desierto.
1: Claro.
0: ¿Ya? Entonces, como tú dices, puedes, esa persona, para avanzar en la vida, necesitas un ego. Ya. Pero un ego distorsionado, cuando llegas allá, te va a cerrar las puertas, ¿sí? No vas a tener afinidad ni con las personas en donde estás llegando, ni con las personas que estás dejando. Peor aún, los grupos que estás dejando. Entonces, lo interesante es eso, que te des cuenta cómo también estás creciendo de manera personal, que no sea un costo psicológico, no puedes evitar, perdón, los costos psicológicos que dan esto, tanto a nivel personal como grupal en donde perteneces, pero que las cosas vayan fluyendo. ¿No es cierto? Muchas veces lo mejor es, como tú dices, maduramente que no te haga daño, como también tu presencia también no haga daño y haga sentir menos a otras personas.
1: Muy bien.
0: Porque si eso está pasando, también tu madurez va a ser, acá voy a venir poco tiempo, acá voy a ir otro tiempo, ya estoy en otra manera de estar en el mundo. Eso también es crecimiento personal. Saber de que ya inclusive en el pasado no hablabas de negocios y ahora puedes hablar de negocios. Bien. Algunas personas en el medio, no solamente en Quito, Guayaquil, en Buenos Aires, en todo lado, su ego les distorsiona totalmente, que piensan que por estar al lado de en una cámara de comercio, al lado tomándose fotos con eso, piensa que ya ha logrado algo. No. El crecimiento es integral, pues, ¿no es cierto?
1: Claro,
0: es de que te sientas con esas personas, a hablar sobre lo que están ahí, a discutir sobre ciertos puntos. Habrán grupos políticos, habrán grupos económicos, habrán grupos de desarrollo personal, netamente. Sí, ¿te invitan a eso o solamente estás ahí en el ¿cómo se llama? En los brindis, ¿no? El tema es, por eso es súper fuerte hablarlo. El costo psicológico es ese, porque el peor costo psicológico es de que tú te engañes que estás avanzando cuando no has avanzado nada.
1: Claro, o sea, a ver, aquí te quiero preguntar, porque el crecimiento personal puede decirse desde cada persona algo diferente.
0: Así es.
1: Para muchos sí podrá ser eso, hablar de negocios y caramba, ahora puedo negociar con alguien que antes no negociaba y tal. Eso
0: es.
1: Económicamente está bien.
0: Dentro de la dimensión económica.
1: Está muy bien, pero para muchos, en cambio, el crecimiento personal puede decir, oye, ¿sabes qué? Antes me encantaba comer en X, en uno de los mejores restaurantes, y ahora me encanta tomarme un café
0: en la casa.
1: En casa, me encanta tomarme un café en el campo.
0: Así es.
1: Y eso es un crecimiento personal.
0: Es que, a ver, ¿Quién puede hablar de esa manera, Fernando? Yo lo planteo así porque yo hago coachings de ejecutivos de esa manera.
1: Ya, okay.
0: Sí, ahorita estoy trabajando con 3 familias que han crecido espectacularmente en sus empresas, pequeñas empresas, pero que ahora venden a las grandes empresas. Y cuando se sientan y dicen, nosotros también queremos ya tener esos grandes almacenes, y me dicen, fuimos a hablar con los que nos pueden dar, arrendar esto, y no nos tomaron en cuenta. Yeah. Lo digo abiertamente, porque de esos tengo unas 6-7 familias anuales tengo en yeah. consulta, ¿no es cierto? Entonces, esas personas sí están subiendo, y ellos mismos se dan cuenta. ¿Qué tengo que hacer para que pueda estar en ese nivel? Pero ahí viene matizando con tu pregunta, ¿no es cierto? El crecimiento personal es ese. Ya no me interesa, sé que puedo hacer negocios con estas personas, lo hago, pero prefiero a veces, en vez de estar con ellos, sí. prefiero estar en mi casa con mi familia y claro. todo. Pero ¿quién? Ahí viene la pregunta, ¿quién puede tomar ese contraste? ¿Quién puede tomarlo? Solo una persona que está creciendo. Solo una persona que está ahí puede contrastar. Claro, yo esto, claro. ya me cansé de estar solo aquí, sí. por eso prefiero esto. Una persona que no ha logrado estar en un punto de crecimiento personal o profesional, no tiene ese contraste. Y muchas veces comienza a hablar, sí, yo, y comienza a minimizarse, no como crecimiento personal, sino como bajo perfil. Cuando dicen, no, es que yo prefiero no hacer esto, digo, tú has estado ya en estos espacios. Me dice, no. Entonces, ¿por qué tienes ya esta creencia? El crecimiento personal te da la oportunidad de potenciar tus creencias, porque ya estás en esos niveles y dices, mi madurez llega a un punto, no dice, no, aquí solo hago negocios, yo sigo mi vida como lo he hecho.
1: Claro, o sea, parte de mi vida es subsistir, la economía es importante, creo que todo el progreso, cuando tienes un crecimiento personal, creo yo, tú nos dirás, creo que es muy importante que crezcas en todos los aspectos.
0: Tiene que ser integral.
1: Creces en economía, indudablemente que sí, pero también creces interiormente.
0: Así es.
1: Espiritualmente.
0: Exacto, es okay. integral, ¿no es cierto?
1: Sí, sí, sí.
0: Inclusive hay una psicología que se estudia integralmente, en la que dice que todas las dimensiones, como tú dices, tiene que avanzar de alguna manera para que sienta que tengo realmente ese sentido de avance en mi humanidad, en mi forma de ser y todo. Lamentablemente estamos en este sistema que estamos todo el mundo, y se va verificando comparando primero. Pero cuando ya llegas a tener ese contraste de madurez, es porque estuviste ahí.
1: Yeah.
0: No puede haber un contraste concreto si solamente lo estás analizando desde el espacio en que estás, no desde el espacio en que quisieras estar. La gente tiene que llegar a los niveles que quiere, hace el contraste y ahí viene la madurez. Es imposible madurar si no se tiene la experiencia. En eso tenemos unas discusiones muy potentes con algunos colegas, inclusive hasta algunos colegas filósofos, ¿no? Sí, es súper bueno pensar, sí. es súper bueno plantear temas, pero la gente que tiene más contundencia el momento de hablar sobre estos temas es porque también ya estuvo allí. Es decir, ¿no es cierto? Yo no puedo hablar de cómo ser una persona, llamémosla así, exitosa, si nunca tuve un éxito. Solo lo estoy planteando filosóficamente, lo estoy planteando desde una buena intención, pero cuando la persona lo plantea desde el éxito y tiene una madurez, es completamente diferente.
1: Pero ¿quién te dice a ti qué es el éxito?
0: Okay. ¿Ya?
1: ¿Quién te dice a ti qué es el éxito? Porque puedes estar planteando desde una tercera persona.
0: Así es.
1: Okay. O sea, que alguien diga, a ver, la sociedad dice que el éxito es que seas parte de este gremio X, Y, Z.
0: Así es.
1: Ok, y resulta que me vale 2 pepinos el gremio.
0: Exacto, okay. exacto.
1: Y yo siento que escribí un libro y que soy exitoso.
0: Así
1: y
0: es.
1: Que estoy muy bien. ¿Cómo diferencias eso?
0: Como decíamos, ¿no es cierto? Lamentablemente, ¿cómo están las reglas del juego del sistema? O ¿cómo está el sistema psicológico de que los que poblamos de este sistema? Es compararme con alguien que ya ha obtenido lo que quiero. Ese es uno de las principales limitaciones, de llamemos así, de este sistema, porque bien, me comparo, ve, él ya escribió un libro y por eso le contratan más, ve, él ya es gerente en 4 años y yo estoy aquí 20 años y no puedo, sí, mírate, él ya tiene su propio programa de radio y yo no he podido tener, estoy en radio 10 años, ¿no es cierto? Ese es el problema. Por eso, la madurez es esa parte. Chévere, ya obtengo lo que quiero, avanzo y me doy cuenta que no ha sido como tal, ya tengo el título, ya estoy con estas personas, ya he logrado estar en estos espacios. ¿Esto es éxito? No ha sido éxito. Éxito es saber de que expandí mi conciencia, es de que expandí mi conciencia, mis saberes, mis conocimientos, mi filosofía de vida, que es escuchada por otras personas y que a otras personas no les gustará, a otras personas sí les gustará. ¿Qué aporto a mi vida, a mi familia? ¿Qué aporto a mis amigos? Eso comienza a expandirse la conciencia. Ahí es la verdadera, el crecimiento personal. Pero lamentablemente, si vas solamente desde la buena intención y dices, no, yo solo quiero ser un ser de luz para la gente, ¿ya? Chévere. ¿Cómo quieres ser un ser de luz? ¿Cómo sabes que has progresado si estás en un camino de sendero de iluminación? ¿Cómo te vas? ¿Comparándote con otras personas? ¿Cómo lo haces? Porque si lo haces desde tu experiencia personal, siempre vas a quedarte en el mismo punto. Entonces siempre tenemos un estado deseado en nuestra mente. ¿Cómo es ese estado deseado? Okay. No te compares con otras personas, pero tienes que ponerle a tu conciencia un punto en donde tiene que llegar para saber que has dejado atrás tu estado actual.
1: Ok, pero yo creo que cuando reconoces que llegas a un punto y sabes que no sabes nada,
0: así es.
1: Eso es un buen arranque.
0: Es un buen arranque porque, okay, porque ¿quién lo dijo?
1: Oye, sé que nada sé.
0: Es un estado, exactamente, sé que nada sé. Este filósofo, sí, estudió durante toda su vida, ¿no es cierto? Quería ser como sus más grandes maestros. Llegó allí y ahí pudo decir, solo sé que nada sé.
1: Exactamente.
0: Solo pudo ahí. No pudo, digamos que él tenía 15 años cuando quiso ser uno de los más grandes filósofos, pero si se quedaba con el pensamiento de del filósofo de 15 años que estaba en plena avance, no hubiera podido llegar a ese estado de conciencia, porque esa frase que es muy famosa a nivel mundial, sé que nada sé, solo pudo haberlo dicho una persona que ya llegó a esos niveles filosóficos, es decir, todavía me falta mucho. ¿No es cierto? Yo ya sé un poco de retórica, ya sé un poco de ética, ya sé todo esto. Estoy poniendo algo general. Llega ahí, me falta mucho. Eso no puedo decirlo una persona que estaba iniciando en la filosofía. Eso no podía haber dicho una persona estudiante de filosofía, sino alguien que ya llegó a esos niveles. Ese es el,
1: o sea, pero yo creo que lo dice con tan humildad.
0: Okay. Por eso es el crecimiento personal.
1: Claro, o sea, el decir, oye, sabes que no sé nada.
0: Así es.
1: Es como aceptar que soy un individuo más, sin compararme con nadie, ni que he llegado a un punto maravilloso de éxito, ni nada de eso.
0: Así es. Ese es el crecimiento, o sea, personal de él.
1: Yo creo que Sócrates, cuando lo dijo desde esa forma, no lo sé.
0: Lo dijo de esa forma porque ya anduvo mucho tiempo indagando toda la filosofía de ese tiempo. No podía haberlo hecho una persona que no estuvo en ese nivel. La conciencia no pudo haberle dado ese sentido de humildad porque no tenía todavía esos conocimientos. Entonces ahí viene James Peterson, y que les invito a leer a James Peterson, a pesar, todos saben que yo soy un ateo, sí, completamente convencido, pero James Peterson es un filósofo que creyente, muy creyente, y me encanta cómo plantea las cosas. En una de sus obras, sí, que se llama La estructura de las creencias, él dice eso: ¿quién puede ser humilde? ¿Quién puede ser humilde? Solo una persona que ya tuvo todos los objetivos que se ha planteado. Desde ahí puedo ser humilde. No puedo ser humilde sin tener nada. Porque al hombre y a la mujer que es humilde sin tener nada y haber logrado nada, le pisotean. ¿Sí? Es súper fuerte. Y si uno se pone a trabajar sobre, claro, esa idea, es así. Sé humilde porque también has logrado cosas que otras personas no han logrado. Y desde ahí puedes ser humilde. Ese es ¿quién puede plantear algo? Una persona como Jace Peterson, que es un profesor de Harvard, es un profesor de las mejores universidades del mundo, en donde ha disertado y ha debatido con otros filósofos estas ideas, llegó a esa conclusión. Eso no puede decirlo a alguien, y alguien que recién está despertando su curiosidad filosófica, cuando en esos estándares de crecimiento solamente estoy recibiendo información para irlas matizando. Pero una persona como James Peterson, a mí, yo siempre lo planteo, si siempre ya comencemos a leer a los nuevos filósofos.
1: Pero seamos conscientes de que no todos vamos a ser Peterson, que no todos vamos a llegar a Harvard, que no todos.
0: Muy bien, el matiz que lo das. Entonces, ahí viene, el crecimiento personal, claro, tiene que ser nuestro camino, comparándonos siempre con el de ayer, con el de hace una semana. Ya no, claro, te compares con tu mejor amigo, con el mejor de la clase. No, tu crecimiento personal es tu camino, es con el día mismo, de ayer. Sí, y claro, desde ahí, sí, estos valores que siempre estamos queriendo, transparencia, humildad y todo, sí, brotarán tan espontáneamente que tú mismo tendrás el camino que va a ir. Pero si tú comienzas a siempre a compararte, sí, de alguna manera va a venir un costo psicológico. También hay un costo psicológico si no, tú valoras siempre las cosas que estás haciéndolo por ti mismo. Yeah. Sí va a haber. No podemos escapar de estos costos psicológicos, porque tendríamos que salir del sistema en el cual estamos viviendo.
1: Okay, ese, claro, es el costo. O sea, el costo psicológico también es entender, ¿no? Porque así la mente es, te puede estar jugando una medio heavy. Me escriben aquí, dice, el camino del éxito es un camino de soledad, porque todos quieren que estés mejor, pero no mejor que ellos.
0: Correcto, correcto. Y creo que Cuenca es la ciudad de la aplicación de esto, ¿no? Todos quieren que estés bien, pero no mejor que ellos, sí, o ellas. Eso es impresionante.
1: Bueno, está bien. Cerremos entonces. ¿Qué les decimos a nuestros amigos que están en esta búsqueda de crecer y que la mente muchas veces les dispara cosas de...
0: Que el crecimiento personal es algo que tienes que ponértelo ahí. Te lo recomendamos. En el sistema que vives tienes que hacerlo.
1: Es incómodo también.
0: Exactamente. Plantéalo tú mismo sobre cómo tú vas avanzando. Ya. No como otros han avanzado. Ese es el verdadero crecimiento personal. Que vas a saber que cuando has avanzado también hay otras personas que se van a ir quedando. Creo que Facundo Cabral lo decía con propiedad, ¿no es cierto? No eres más que nadie ni menos que nadie, pero en el camino del éxito personal, pero profesional, van a que los ritmos de las personas son diferentes. Algunos se irán quedando, otras personas te irán superando, pero es tu propio camino. No hagas que el costo psicológico te vaya diciendo o poniendo la dirección. Tú mismo pon tu dirección comparándote con el de ayer, con el del pasado, y ahí vas a ser mucho más honesto y vas a obtener lo que quieras.
1: Muy bien, gracias. Juan Esteban Segovia, te quiero agradecer por estar aquí, gracias por compartir con nosotros todos estos conocimientos. Creo que siempre es valioso poder charlar contigo. 9:37 a.m. Oye, iba a poner una canción, pero creo que se me fue, porque el día de hoy, nada más y nada menos, es el cumpleaños de Carlito Santana, claro.
0: Ah, tu ídolo, Fernando.
1: Claro. Así como ídolo, ¿no? respeto, quizá hay que cerrar con musiquita de Santana. Gracias, Juan Esteban Segovia, nuestro coach experto en programación neurolingüística de Number One. Gracias, Juan Esteban.
0: Gracias, Fernando. Nos vemos la próxima semana.
1: Hasta la próxima semana. En Autlán, Jalisco. Un día como hoy nació Carlito Santana, uno de esos grandes guitarristas que nos ha regalado tanta música y tantos éxitos. Nos despedimos y también desde Super 949 queremos expresar nuestra solidaridad, nuestro cariño a Ronnie Candela, colega y amigo de una estación, colega, que el día de hoy se somete a una cirugía un poco complicada, de corazón abierto. Nuestro abrazo fraterno, solidario, y nuestros deseos de que todo salga perfectamente bien a sus hijos, a Mane, que su esposa. Mandamos nuestro abrazo desde esta estación radial, entendiendo que cuando los micrófonos se cierran, detrás de estos micrófonos todos somos amigos. Y eso es malo, todo salga muy bien. Que tengan un buen día, que el gran espíritu los acompañe, que disfruten de la música de Santana también. Chao.

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21: Hola, bienvenidos. Aquí te contamos en Disc Notas. Los siguientes temas: los Rolling Stones igualan a los Beatles con su nuevo álbum número uno. Lou Gramm, el cantante original de Foreigner, anuncia el retiro de los escenarios. Jennifer Finch, bajista de L7, figura pionera de la escena punk de Los Ángeles, ha fallecido. Blink 182 se une a Pac-Man para celebrar 25 años de uno de sus álbumes más grandes. Lola Boom llega a España para presentar 4 conciertos y su nuevo álbum. Shirley Manson de Garbage se disculpa con las Spice Girls. 45 años de Escape, el álbum que revolucionó la carrera de Journey. Y ABBA celebra los 50 años de Dancing Queen con una versión en español. Esto y más a continuación. Bienvenidas y bienvenidos.
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21: Los Rolling Stones han igualado a los Beatles en estas horas. Gracias a su 15º álbum que llega a ser número uno en Reino Unido. El LP Foreign Tongues ha colocado a la banda de Mick Jagger en el segundo puesto de la lista histórica, solo detrás de Robbie Williams.
23: Yeah.
21: Los Rolling Stones han igualado a los Beatles tras conseguir su 15º álbum número 1. Esto en Gran Bretaña. El 25º álbum de estudio de la banda, que se publicó el 10 de julio, ha debutado este fin de semana en lo más alto de las listas oficiales e iguala el éxito de su anterior disco Hackney Diamonds de 2023. Este logro sitúa a los Stones en el mismo nivel que a los fabulosos cuatro, a los Beatles, con 15 álbumes número uno en Reino Unido cada uno, y solo Robbie Williams lo supera en la lista histórica. Williams superó a The Beatles en enero cuando Britpop se convirtió en su 16º número uno. Taylor Swift sigue a los Stones y a los Beatles con 14 números uno, mientras Elvis Presley y Madonna tienen 13 cada uno. El primer álbum de los Stones que alcanzó el puesto número uno fue su debut en 1964, lo que significa que la banda ha regresado a la cima más de 62 años después. Sigue siendo muy, pero muy popular. Rolling Stones incluye colaboraciones de artistas invitados como Paul McCartney, Robert Smith de The Cure, Steve Winwood y el baterista de Red Hot Chili Peppers, Chad Smith, además de una aparición del fallecido baterista de los Stones, Charlie Watts, tomada en una de las últimas sesiones de grabación antes de su muerte. Algunas de las canciones nuevas de este álbum, que es el número uno en Gran Bretaña, Foreign Tones, es esta de aquí. También tiene un video. Se llama Jealous Lover, amante celoso. El álbum número uno, que iguala el récord de los Beatles.

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1: Así está la lista de las 20 casillas 949 del pasado fin de semana.
2: 20 casillas del 20 al 11.
1: Estreno, otra canción nueva de Olivia Rodrigo, Stupid Song.
0: 19.
1: Tacones, Genaro Cuesta.
0: 18.
1: Comer, Tame Impala.
0: 17.
1: Lost Boys, Phoebe Bridgers.
0: 16.
1: Street of Dreams, U2.

0: Danzetería de Madonna. Freaking Out, Dexter and the Moon Rocks. Earrings, Malcolm Todd.
1: 11. Y ese no eres vos, doble cara.
0: Doble cara, cassette 277.
1: Doble cara.
0: Seguimos con las 10 favoritas.
2: Casillas. Del 10 al 6. 10.
0: Hey, Dad, I made you love me. Ariana Grande.
1: 9.
0: I knew it. I knew you. Taylor Swift.

no a Cajan. 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

0: The Cure, Olivia Rodrigo. El top 5 de esta semana.
1: En las 20 casillas, 9.49. Los 5 principales éxitos de esta semana.
2: Casilla 5.
0: Falling Out of Love. Con The Strokes.
2: Casilla 4.
0: Bring Your Love. Madonna y Sabrina Carpenter.
2: Fantasmas.
0: 16 fantasmas. Lola Boom.
2: Bien, a veces mal, a veces bien, a veces ya no sé. Casilla 2.
0: Sing Stars. Turnstile.
2: Esta es la número 1.
0: Y el primer lugar de esta semana por segunda consecutiva es para Temper City. La canción Self-Aware. Puedes votar por tu lista, por tu canción. En la página 20, casillas 949, en super949.com.

0: Las 20 casillas 949 están contigo los sábados a las 10 de la mañana. Se repiten también los domingos a las 10. Puedes también votar pidiendo tu canción a través de todas las líneas posibles de comunicación con Super 949. Este es el cantante original de Foreigner. Excelente voz única, Lou Gramm. Con canciones grandes y baladas y rockeras. En baladas como esta, I Want to Know What Love Is, Waiting for a Girl Like You.
1: In case I need it when I'm old.
0: O I Want to Know, sí, I Want to Know What Love Is. Y otros grandes temas como That Was Yesterday. Y también otros grandes temas muy movidos. La novedad es que, como este Urgent, es que Lou Gramm acaba de anunciar que se va a retirar de los escenarios a finales de este año. Por ahora tiene fechas de una gira programadas con su banda, que se llama Lou Gramm All Stars. Y tiene conciertos programados para este mes de julio hasta el 19 de diciembre. Este último concierto, en caso de que se retire, podría ser el último de Lou Gramm. Él dejó su puesto como vocalista principal de Foreigner. Recordamos que sigue y ha continuado con algunas de las presentaciones de Foreigner. Por ejemplo, en mayo del año 2025 estuvo en una gira con Foreigner por América del Sur, y en donde cantó algunas canciones de Foreigner. Ha realizado estas apariciones especiales intermitentes con la banda, incluyendo la interpretación de algunas canciones con el Salón de la Fama del Rock and Roll. Recordamos que él sufrió un pequeño accidente cerebrovascular que lo dejó con algunas molestias y limitaciones. Lou Gramm dijo: llevo más de 54 años en esto, incluyendo Black Sheep. Aquella era una banda profesional. Sacamos dos álbumes con Capitol Records. Siento que hay otras cosas que quiero hacer. Quiero pasar más tiempo con mis hijos, tanto como los mayores que como el menor, y disfrutar más de mis coches mientras aún pueda conducir. Lou Gramm. Me da pena por los músicos que se pasan de gira. Y Lou Gramm declaró inicialmente que se retiraría a finales de 2024. Ha venido postergando esto con estas reincorporaciones con Foreigner. También tiene un álbum en solitario titulado Release. Bueno, todos lo recordamos a él. Y sin duda con tremendas canciones como por ejemplo Cold as Ice. Cuando lanzaban su primer álbum con Foreigner allá en el año 1970.

Es noticia también en este fin de semana la del fallecimiento de la bajista de L7 o L7, Jennifer Finch. Ha fallecido este sábado anterior tras una larga lucha contra el cáncer cerebral. Ella tenía 59 años. El influyente grupo de rock de chicas confirmó la noticia del fallecimiento de Finch. En una publicación en Instagram le rindió homenaje en un emotivo comunicado. Estamos destrozadas por la pérdida de nuestra querida compañera de la banda, hermana y amiga Jennifer Finch, cuyo espíritu indomable, humor y creatividad ilimitada ayudaron a dar forma a L7. Cambiaron nuestras vidas para siempre, dice el comunicado. Jennifer era una persona verdaderamente única. Vivió a su manera. El impacto que tuvo en la música, el arte y en todos los que tuvimos la suerte de conocerla es incalculable. La amamos profundamente. La llevaremos siempre con nosotros. Descansa en paz, querida amiga. La noticia llega tras el anuncio de que Finch estaba recibiendo tratamiento después de haber sido diagnosticada con una forma agresiva de un cáncer cerebral. Y debido al diagnóstico y tratamiento, ella se retiró de la próxima etapa estadounidense de la gira, que estaba programada cuando gozaba de buena salud. En ese momento les pidió a sus compañeras que continuaran con lo planeado. Ella fue integrante fundamental de esta formación clásica. Se unió al grupo en el año 1987, aportó solidez a su sonido. El dominio por la guitarra con un bajo que ella misma describió una vez como una respuesta, no una iniciación. A veces en la vida respondemos y a veces tomamos la iniciativa. El bajo ofrece la oportunidad de responder a través del ritmo, el tono y la progresión. Lo dijo a la revista Guitar World en el año 2025. Ha fallecido una gran música, la bajista de L7 o L7, Jennifer Finch, a los 59 años. Estaba luchando contra un cáncer cerebral.

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Una edición numerada en vinilo de Blink 182 por Pac-Man Comic Con de este famoso álbum producida por Blood Records. También estará disponible una versión de Blink 182 de la camiseta Pac-Man for 7-Eleven que el bajista Mark Hoppus lució durante el concierto de regreso de la banda en el Festival Coachella 2023. Y un momento que capturó inesperadamente la mezcla de humor de Blink 182, la nostalgia de los videojuegos arcade, la cultura de las tiendas de conveniencia, se compartirá ahora con los fans durante la Comic-Con de San Diego. Esto explica un comunicado de prensa. Los fans podrán adquirir la colección el próximo fin de semana en un stand especial de Blink 182 y Pac-Man en un festival Comic-Con. Es decir, solamente para pocos. La nostalgia de un álbum que pues trajo varios éxitos. Uno de ellos, el primer corte, Anthem Part 2, Himno Parte 2, es este de aquí. Otro de los grandes temas fue The Rock Show. Tremenda clásica el día de hoy.

Otro de los grandes temas que tiene el famoso Take Off Your Pants and Jacket, que está cumpliendo los 25 años. 25 años. Es esta Every Time I Look For You.

En fin, una gran cantidad de éxitos también. Otro fue Stay Together for the Kids. Sigan juntos por los chicos.

El pasado mes, Blink 182 lanzó en plataformas de streaming una edición de 25 años de este álbum. Incluye 13 temas originales, 6 caras B. También está disponible para reservar una edición en vinilo. Sin embargo, el éxito más importante que tiene este álbum es este de aquí, First Date. 25 años para celebrar de este álbum, junto con Pac-Man de Arcade.

0: Estás escuchando Disc Notas, todas las noticias en el mundo de la música y esta banda ecuatoriana ya
1: si
0: está en España.
1: Nos parecemos y nos encontramos.
0: Lola Boon aterrizó en España para presentar su nuevo álbum y también en su propuesta alternativa. Se está presentando por primera vez en la península ibérica dentro del festival La Mar de Músicas y recorrerá 4 ciudades para presentar su próximo álbum. Han compartido una fotografía de ellos en España, donde pues están en pleno verano, mucho calor, en el festival Mar de Músicas. En este primer concierto que se anuncia ya, La Mar de Músicas es de Cartagena, un paso que marca una nueva etapa para el grupo y para la proyección internacional de la escena alternativa del Ecuador. El conjunto es parte de esta edición número 31 que este año tiene a Ecuador como país invitado. De los 45 conciertos programados, 10 estarán a cargo de artistas ecuatorianos. Además de la oferta musical, el evento incluye actividades gratuitas relacionadas con literatura, cine, arte y gastronomía. Durante su debut en territorio español, Lola Boon presentará las canciones de su próximo álbum, cuyo lanzamiento está previsto para agosto. El vocalista Pedro Bonfim me explicó en un que es un disco que no encaja y esa es la virtud. La banda es formada en 2014, fue formada. La agrupación está integrada por Bonfim en la voz, Martín Erazo en el bajo, José Miguel Fabre en la batería y Joaquín Prado en la guitarra. Con el paso de los años se ha consolidado como una de las bandas más representativas de la nueva escena alternativa ecuatoriana. Lola Boon es uno de los referentes actuales del indie latinoamericano. En esencia, somos una banda de rock, una música energética, atrevida, en el sentido que nos atrevemos a hacerlo, dijo Bonfim. Atraviesan también un momento de transición con la llegada del nuevo disco. El concierto en Cartagena, España, abrirá la primera gira de Lola Boon en ese país. Después de la presentación, el grupo continuará su recorrido con actuaciones en Barcelona el próximo 23 de julio, Valencia el 24 y la ciudad de Madrid el día 25 de octubre. Esta es la información. Y según dice Bonfim, va a presentarse también en España, una oportunidad importante para las bandas ecuatorianas. Y si se considera que en Ecuador falla la exportación musical, hay pocos espacios dedicados a cultura y música y persisten marcadas desigualdades en el desarrollo de proyectos artísticos. Bueno, felicitaciones a Lola Boon, que les vaya de lo mejor en esta presentación en 4 presentaciones que tiene en España. Su nueva canción es 16 Fantasmas, es todo un éxito, tanto es así que esta semana ocupa la casilla número 3 en las 20 casillas 949. 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También en la página web de super949.com, donde dice 20 casillas.

16 fantasmas está en las 20 casillas, 949, puesto número 3 con Lola Bun. Bueno, ¿quién no ha escuchado a las Spice Girls? Habrá visto a Victoria Beckham bastante desentendida en el partido que Inglaterra le ganaba a los noruegos. Una ola de críticas sobre ella, su marido Beckham feliz, con los hijos, etcétera. Bueno, más allá de eso, Victoria formó parte de un grupo llamado las Spice Girls. Y este grupo ha tenido también algunas críticas, o bastantes críticas, nada más y nada menos que de una gran cantante como es Shirley Manson, que es la cantante del grupo Garbage. ¿Qué es lo que les había dicho? A las Spice Girls les había dicho abominables. La noticia de ahora es que Shirley Manson de Garbage, que por haber dicho eso, pues también recibió críticas. Había venido haciéndolo eso desde los años 90 en varias ocasiones y en el pasado. Así que la cantante de Garbage por fin ha llegado a disculparse, pero no con Victoria Beckham, sino con otra ex Spice, con Mel C. Durante su aparición en el episodio del pasado 6 de julio de The Luis Terux Podcast, el presentador leyó a Mel C comentarios críticos de figuras de la música, incluyendo a Tom York de Radiohead. Tom York había dicho que las Spice Girls eran el anticristo, lo que provocó un falso jadeo de la cantante, quien respondió: eso es un poco fuerte, ¿no? A mí me encanta Radiohead, dijo Mel C. Bueno, Terux luego le citó a Shirley Manson diciendo: quiero que las cubran de alquitrán y plumas. Mi deseo es la destrucción total de las Spice Girls. Mel C respondió: wow. Reflexionando sobre el nivel de odio hacia el grupo, dijo: probablemente éramos todo lo que odiaban, porque éramos la banda más comercial, probablemente de todos los tiempos. Teníamos esta música pop brillante, literalmente no era de su gusto. Además de los comentarios citados por Terux, que datan de finales de los noventas, Shirley Manson también cuestionó la legitimidad del mensaje feminista de las Spice Girls en una entrevista en 2016. Dijo: en aquel entonces, las Spice Girls me parecían abominables. Y explicó que pensaba que su éxito era una farsa. Bueno, la sensata respuesta de Mel C, compartida en la cuenta de Instagram, llevó a Manson a disculparse en la sección de comentarios y dijo: me llamo Shirley Manson, me siento fatal por lo que dije. Creía que el grupo era un producto fabricado, lo cual en muchos sentidos era cierto, pero subestimé por completo el impacto que las Spice Girls tuvieron en toda la generación de las chicas muy jóvenes. Ahora me doy cuenta, dijo, de que mis palabras fueron imprudentes y crueles y que desearía yo poder retractarme, dice pues la cantante de Garbage, pero no puedo, así es la vida, supongo. Aprendí una lección invaluable que jamás he olvidado: el empoderamiento se manifiesta de muchas maneras. Fui una idiota y la historia se me ha reído de mí. Así que esas son las disculpas de Shirley Manson por haber criticado durante todo este tiempo a las chicas de las Spice Girls. Hay una canción muy famosa de Garbage. Es esta de aquí. ¿A quién se refiere? No lo sé. Pero la canta ella, Shirley Manson. Se llama Stupid Girl.

Esta es una versión que apareció en la banda sonora de la película Mamma Mía, de la famosa canción Dancing Queen, que la canta Meryl Streep. Bueno, o los actores de ahí, Julie Walters. También está Christine Baranski. Son los actores, no son los ABBA, pero la canción es de ABBA. Como todos sabemos, la película Mamma Mía se basa, se inspira en las canciones del famoso cuarteto sueco. La novedad es de que esta canción Dancing Queen se ha consolidado como un clásico tanto para los seguidores, y se acaba de conocer que se van a celebrar ya los 50 años, como ha pasado el tiempo, 50 años, está cumpliendo. Universal va a reeditarlo en dos ediciones en vinilo, una limitada en vinilo con purpurina y una edición clásica en vinilo negro, ambas con la Reina del Baile como cara B. Así se llama, la Reina del Baile.

¿Cómo suena eso de la reina del baile? Tú dirás, sí, es la versión de Dancing Queen en español. Bueno, va a salir en el un lado Dancing Queen, en el otro lado, la reina del baile. El lado B. Es un vinilo de dos canciones, una en cada lado. Estas ediciones han sido remasterizadas para la ocasión en Abbey Road.

Lanzado en 1976, se convirtió en el, podríamos decir, el más grande éxito de ABBA. Sí. En el momento actual acaba de pasar en Spotify los 2,000 millones, no 1,000 millones. En el Billions Club ya está desde hace rato. Acaba de pasar en estas últimas semanas los 2,000 millones de reproducciones. Tiene 2,058 millones. Y esta es la versión en español, por si no la habías escuchado.

Así se van a celebrar los 50 años de Dancing Queen con una versión en español que quizás no muchos la habrán escuchado, pero que ya existe desde también esos tiempos. Claro que, pues, quizás todos nos quedamos con la versión original. Hablando de aniversarios, uno de los álbumes que supuso una renovación de Journey, pero al mismo tiempo, no solo renovación porque ingresaba Jonathan Cain como tecladista, sino que la banda también se transformaba, introducía los teclados. Vean ustedes, la primera canción que lanzaban en 1981, hace 45 años era, empezaba con piano y decía, ¿qué es esto? Hay una nota que publica UCR en este día, dice, Journey pensó que estaba a punto de lograr algo grande en 1980. Sus tres primeros álbumes de estudio con Steve Perry habían vendido millones de copias, seguido de otro proyecto en vivo multiplatino que es muy bueno. La banda ya había arrasado en la gira y el disco Captured estaba siendo un éxito rotundo. La energía que transmitía era innegable. Eso dijo Neil Sean. Y por eso sentía que en cualquier momento lo que lo presentáramos, siempre que fueran buenas canciones, iba a ser un gran éxito. En el camino tuvieron que superar algunas adversidades. Greg Rolie, quien fundó Journey con Sean después de haber ambos abandonado Santana. Recordamos que miembros de Santana son los que forman Journey. Greg Rolie quería irse. Tuvieron que recurrir a un músico de sesión llamado Steve Rossman para añadir una nueva canción de estudio a Captured, The Party Is Over. Pero Journey se vio repentinamente sumido en el caos. Y ciertamente nada presagiaba el éxito de Escape. El álbum llegó en julio del 81, hace 45 años, tras la incorporación del sustituto de Rolly. Llegaba el Jonathan Cain. Sin embargo, se convirtió en el primer álbum número uno de ellos en medio de una racha asombrosa de cuatro sencillos que llegaron a ser top 20. El primero que lanzaron fue este, Who's Crying Now? Decíamos, ¿qué pasa con Journey? Se hizo tranquilo, pero la canción es muy buena, la verdad. El coro, al menos, y esa voz, que siempre la voz, ¿no? De Steve Perry.

y tuvo tantos éxitos tan buenos. Después de Who's Crying Now, pues apareció Open Arms y la famosísima Don't Stop Believin', Steel Day Ride. Una de las favoritas de la radio rockera era Stone in Love. Y eso que Stone in Love no había sido lanzada como una canción en sencillo, pero es muy buena. Sobre todo cantada con esa voz de Perry, pues le daba un toque espectacular. Those

Muy buen tema. Ahora, tengo que atribuirlo a la llegada de Jonathan y el equipo de composición, declaró Steve Perry. John tenía muchísimas ideas creativas. Él y yo escribimos muchas letras en aquella época. Fue un punto de inflexión, aunque en aquel momento teníamos y sentíamos que simplemente hacíamos más música de la misma manera de siempre, pero el tiempo ha demostrado que es un álbum más representativo que los anteriores. Jonathan Cain, que prefería un sonido de sintetizador moderno, el robusto órgano Hammond B3 que tocaba Rolly. Bueno, participaba en un par de álbumes de Los Babies, que publicó en 1980, antes de unirse a Journey. Se conocieron cuando Los Babies actuaron como teloneros en una gira de Journey. Ahí apareció y ahí surgió todo. Se dio la conexión entre Jonathan Cain, Steve Perry y Neil Young. Fue instantáneo. Escape se grabó con una eficiencia asombrosa. El álbum costó solo $80,000. Steve Perry, cuyo lema era, según se cuenta, el tiempo es oro. Una vez o rara vez grababa más de dos temas. A pesar del drástico cambio de sonido, el álbum llegó a las tiendas prácticamente sin problemas. La última canción que sonaba ahí, bueno, aquí viene una parte instrumental buenísima, típica de ese Journey, que todos querían escuchar.

Muy buen tema este de Stone in Love. Sin embargo, los temas populares eran otros. Apareció esta canción que lo destruía todo ese estilo de Journey, como era Open Arms, ok. Ya hacía música suave. Recuerden, en el álbum Escape tienen fabulosísimos temas suaves. Open Arms era mucho más suave todavía. El piano, Jonathan Cain. La voz, Perry. Open Arms sienta las bases de lo que luego se llamarían las power ballads de los ochentas. Y la historia viene ahí a una canción insignia del día de hoy, que es Don't Stop Believin', que no causó en principio un gran impacto. Sí, fue un éxito, pero en principio no tanto. Apenas logró colarse Don't Stop Believin' en el top 10. Bueno, hoy en día es sin duda la canción más conocida de Journey. Una canción que se convirtió en el himno, no de uno, sino de muchos. Se toca en grandes estadios, en las series mundiales de béisbol. Es un clásico de la televisión. Ha aparecido en famosísimas series como Los Sopranos. En otra serie, la recuerdas, Glee. Fue la canción más popular de Glee. También es uno de los artículos de catálogo más vendidos de la historia. Estamos hablando de Don't Stop Believin'. Y tuvo unos comienzos mucho más humildes. Jonathan Cain llevó la melodía del estribillo, la letra, a un ensayo del álbum que se celebraba en Oakland. La frase vino de mi padre, eso de no pares de creer. Dijo Jonathan Cain, me costó mucho abrirme camino en la industria, y él solía decirme eso: no dejes de creer, hijo. Steve Perry pidió un piano rodante para empezar, y él y Sean comenzaron a grabar la música. Ese riff de guitarra arpegiado, por ejemplo, surgió de la sugerencia de Steve Perry de que Sean imitara el sonido de un tren en Don't Stop Believin'. Así que Perry y Kane terminaron la letra más tarde, incluyeron una frase sobre un lugar inexistente llamado South Detroit. Probé la fonética de este, oeste y norte, pero no, sonaba bien el sur. South Detroit no existe. La sintaxis simplemente sonaba bien. Me enamoré de esa frase. En los últimos años me he enterado de que South Detroit no existe, pero no importa. De hecho, Neil Sean afirma que Don't Stop Believin' le genera a Journey hasta 3 veces más ingresos que cualquier otra canción de sus catálogos. Este éxito, un éxito tardío, porque luego fue alcanzando más y más repercusiones, subraya la afirmación constante de Sean, aunque inicialmente poco escuchada, de que el álbum Escape de Journey era mucho más que el romanticismo arrebatador de una balada estrella como esta, Open Arms, que sí fue un éxito, la verdad. Otro gran tema que fue Still the Ride. Otra balada ya muy Journey. Una balada, podríamos decir, soft rock. Buen tema. Bueno, y volviendo acá al famoso tema emblemático. Dicen, lo escucho ahora y es un gran disco, pero es muy variado todo el álbum Escape. Tiene una canción como Dead or Alive, que es un punk musical de verdad. Es esta canción de acá. Por eso es un álbum variado. No sé cómo llamarlo. Tenía cambios de ritmo muy ajustados, líneas de batería. Y luego venía Open Arms, que es la canción, esa balada. Todo el otro extremo. Así que éramos un álbum de la A a la Z. Bueno, la canción emblemática ya te la hemos hablado. En principio no fue el gran éxito, pero luego llegó poco a poco. Es una de las canciones llamadas también la canción ideal para viajar. Sí, para manejar en la carretera. Hoy está casi ya llegando a los 3 mil millones de reproducciones en Spotify. Don't Stop Believin'.

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1: Y en la despedida del día de hoy vamos a recordar a Carlos Santana. ¿Por qué? Porque pues nació en un día como este. Y sigue de gira. En estos días lo hace junto con los Doobie Brothers y junto con todos sus grandes éxitos que los vuelve a tocar. Carlos Santana, un guitarrista excepcional, mexicano-estadounidense el día de hoy. Se presentó él en el Festival de Woodstock en el 69 y ahí nació una leyenda. Apareció en la película y el álbum de la banda sonora de Woodstock. Aumentó enormemente la popularidad del grupo Santana. El segundo álbum de ellos fue Abraxas, ese famoso disco. El Abraxas de Carlos Santana, que nos dejó unas canciones excepcionales, únicas. Y esto en el año 1970. Permaneció 6 semanas número 1 en las listas de Billboard. Estuvo también 88 semanas en todas las listas. Su sencillo, luego fue Smooth, se mantuvo 11 semanas también número 1. Pues hoy está de cumpleaños, llegando a los 79 años. Santa Ana en estos días está de gira, como te decíamos, con los Doobie Brothers. Hace unos meses atrás tuvo que suspender la gira por un tema médico. Finalmente te contamos que se lo ve a Santa Ana, pues muy bien con la guitarra, pero tiene algunas limitaciones para movilizarse, así que camina muy lentamente. Entendemos que forma parte de su recuperación. Carlos Santa Ana está de feliz cumpleaños. Y vamos a compartirles a todos ustedes esos temas de Abraxas que fueron tan exitosos. Uno de los más grandes, el famoso bolero convertido en una pieza de rock inigualable, el samba para ti, el samba para ti. Gracias a todos, felicidades.

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Ok, amigos, vamos con más música y ahora sí viene desde Jamaica el señor Bob Marley, le pone ese toquecito porque el sol es radiante en Cuenca City. Música de acorde al clima. Venga, Bob Marley.

0: Ok, amigos, en momentos más estamos con una entrevista especial con los amigos de Spark, porque es importantísimo que conozcan ustedes cómo el agua toma vida. Así es que en momentos más estamos con nuestros amigos de Spark, aquí en Animal de Radio. 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

0: Hoy tenemos invitados especiales aquí en Super 949. Estamos con la gente de SPAR, con Patricio Flores, que es su presidente, Galo Hidalgo, el gerente general de esta marca, de este accesorio que es realmente fantástico. Desde la primera vez que los probamos, nos volvimos adictos al agua, y es que hay que tomar agua todos los días. Al menos 5 vasos, pero a veces puede resultar un poco cansado, pero cuando tú le das vida, le pones el gas, las burbujas, todo cambia. ¿Qué tal? Vamos a conversar con Patricio. ¿Cómo estás, Patricio? Buenas tardes, bienvenido.
1: Buenas tardes, German. Muchas gracias por la invitación. Aquí presentes para despejar cualquier duda y aclarar cualquier situación que sea de Spark, y agradecido con todos los clientes hasta el momento que están satisfechos con nosotros, ¿no?
0: Como te decía, Spark pues le da la posibilidad de que el agua tome vida, es decir, el agua de la llave. Nosotros lo que hemos hecho, de acuerdo a tus consejos, es ponerle en el termo, en la refrigeradora, en la parte normal, y luego le echamos las burbujas. Es una delicia.
1: Sí, gracias, German. En realidad el CO2 sí le mejora la calidad al agua, le regula el pH, le hace al agua más alcalina. Al ser gasificada al instante, pues ya todos nosotros que nos gusta el agua de cuenca, yo en lo personal tomo agua de la llave y gasificada al instante, pues es excelente. Tú lo has probado, y a todos nuestros, las personas que lo han hecho, pues podrán dar su veredicto.
0: Ok, Patricio, también se pueden hacer otro tipo de bebidas, no solamente el agua gasificada, sino se pueden hacer pues otras bebidas. ¿Cómo estás? Buenas tardes.
2: Bueno, German, te saluda Galo Hidalgo.
0: Disculpa, Galo, ahora sí, Jalito.
2: No, tranquilo, German. Muchas gracias por el espacio. Sí, claro, Spark tiene la facilidad de crear más bebidas. Una vez gasificado el agua, podemos agregarle esencias, limón, naranja, saborizantes, o hacer un... En mi caso, yo hago un almíbar en casa con maracuyá, y queda súper bien, ¿no? Para un día soleado queda espectacular.
0: A ver, ¿cómo es esa fórmula? ¿Cómo le haces?
2: Ah, hacemos un poco de azúcar, okay. En una olla, le dejamos que se derrite y le ponemos maracuyá, ¿no? Hacemos un fondo de maracuyá y eso esperamos que se enfríe. El momento que ya queremos ponerle el agua con gas, lo que ponemos es un poco del jarabe de maracuyá dentro del vaso con unos hielos, y ponemos el agua Spark, ya la gasificada, y queda espectacular.
0: Hay cómo hacernos también, pues, porque generalmente ponemos nosotros agua con gas que viene en botella para un whisky, por ejemplo.
2: Para el whisky viene buenísimo, porque podemos darle intensidad de gas, ¿no? Siempre el alcohol le va a sacar un poco más al gas, ¿no? Pero con Spark podemos darle un poquito más de gas y se mantiene la burbuja por más tiempo dentro del licor, ¿no?
0: La posibilidad de hacer nuestra propia gaseosa.
2: También. Sin embargo, German, nosotros estamos promoviendo lo que es salud, ¿no? Tratar de incentivar a la gente que tenga una forma de hidratarse, ya sin estas azúcares saturadas que tenemos en algunas bebidas gasificadas.
0: Perfecto. Es decir que para pues cualquier fórmula vale la pena, porque como se dice, su eslogan Spark da vida. ¿Dónde Patricio se puede conseguir el Spark? Ustedes también tienen esa posibilidad de entregar a domicilio, y siempre me han preguntado cuando han visto, dice, pero ¿y el gas? Digo, tranquilos, no hay problema.
1: Exacto, German, excelente pregunta. 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

0: la botella de un litro, 60 litros.
1: Uy, maravilla, maravilla, porque pues a más de ser novedoso, pues nos da esa costumbre de tomar el agua. Yo le soy muy honesto, a mí, o sea, el agua medio que a veces tomaba con un poquito de resistencia, porque es recomendado al menos tomar 5 vasos de agua, pero desde que tengo Sparga en casa, más de 5 vasos, maravilla, me he sentido súper bien. Ya antes uno recurría de pronto a otro tipo de bebidas, un Gatorade, un energizante, una gaseosa, pero este es agua, agua con vida, estimado Galo, ¿ah?
2: Sí, sí, no, es una alternativa saludable para poderse hidratar, ¿no? Más que nada la podemos hacer en casa. Hay que tomar en cuenta también algo, German, de que con el uso de Spark, nosotros también estamos sacando botellas de plástico del sistema de la basura, hablemos así del sistema de la basura, ¿no? Que es, ya, realmente estamos aportando hacia el planeta, ¿no? Y además el tiempo que nos toma para ir a la tienda a comprar alguna gaseosa, regresar, siempre vamos a poderlo hacer en casa. Y bueno, eso también es divertido para los niños también en casa que tenemos, que puedan ver que pueden hacer sus propias bebidas, ¿no? Sus favoritas.
1: Claro, además que es muy llamativo, ¿no? Pues porque la gente se queda un poco sorprendida cuando tú le haces la prueba. Digo, vamos a tomar agüita, entonces como que se sorprenden un poco. Digo, vea, así se hace. Es una maravilla esta máquina. 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
2: 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Y bueno, o sea, a las personas que nos escuchan, que cambien su forma de hidratarse. Spark es una solución, una muy buena alternativa económica y a su vez también divertida para poder hidratarse de la mejor manera, ¿no?
1: Ok, muchas gracias, chicos, felicidades, éxitos, algo más, Patricio.
0: Bueno, pues ya que se termina la promoción de Super 9 con papá y el Día del Mundial, a todas las personas que escuchen la radio, que se comuniquen el día de hoy, que hayan escuchado, les vamos a registrar con una recarga gratis por su compra.
1: Ok.
2: No sé si das el número de nuevo.
1: Fantástico, fantástico, ¿ah? Gracias, chicos. Excelente a Patricio y a Galo Hidalgo y Patricio Flores, entusiastas, emprendedores, como somos todos los cuencanos. Muchas gracias.
2: Gracias también.
0: Gracias.

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2: 12 con 31 minutos.
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3: Ok, amigos, ya estamos de regreso aquí en la jungla. Un solcito, pues, calientito en Cuenca. Aprovechar para broncear las yucas. Un chance de vitamina D. Vaya por la sombrita con gorra y con protector si va a ser larga jornada de caminata o exposición directa al sol. Venga, Freddie Mercury de Queen en Super 949.

¡Qué clásicos! Barbara Streisand, antes estuvo Madonna con Sabrina Carpenter y ahora se prepara el tema Alive, que hace referencia a que estamos con vida, que hay que disfrutar cada instante, cada segundo en el planeta Tierra. Esta es Super 949, 12:50 minutos en la tarde.

0: Gracias, gracias a Enrique Bunbury con Los Héroes del Silencio, esta banda que pegó durísimo en los noventas y que luego Bunbury se separó luego de presentarse en Cuenca en abril del 96. Ya para septiembre estaba la banda separada y nos dejaba estas canciones que son realmente fantásticas. Amigos, una pausa, cuídese del sol, el sol está pegando fuerte, dicen que hay que cuidarse del astro rey de 12 del día a 3 de la tarde para que no te dé directamente. Antes, hasta las 11 puedes tomar el sol y luego de las 3 de la tarde, ya cuando no cae perpendicularmente. Amigos, una pausa, seguimos con más aquí en La Jungla.
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2: Animal de radio. 13:04.
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0: Ok, de regreso, vamos a la tercera parte de la jungla. No te detengas, cree en ti, es lo más importante. Dale, dale y dale. Eso es lo más importante. Dar el primer paso y seguir caminando hacia tu meta. Vamos con más música en Animal de Radio.

0: Ok, vamos a la pausa, amigos. Regresamos enseguida aquí en Super 949, un día lunes muy soleado en la ciudad de Cuenca, y hay que aprovechar el solcito cuando sale. La vitamina D es importantísima, muy importante para el cuerpo, para mantenernos activos. No exagere, eso sí, no exagere. Y si está en un tráfico pesado, pues tenga calma, amárrese al cinturón, cuelgue el celular, escuche Super 949 con nuestra buena música. Ya regresamos a la parte final.
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3: 13:31.
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0: Ok, en la parte final les tengo una canción, sobre todo la quiero dedicar a un amigo que este momento pues está siendo operado. Hablamos de Ronnie Candela, el mono Candela de la estación colega Radio La Chismosa, que sufrió este fin de semana un quebranto en su salud. Está pues muy delicado y hoy era de acceder a una intervención quirúrgica por el taponamiento de unas arterias. Bueno, más o menos así es el diagnóstico. Esperamos que todo salga absolutamente bien. Es un gran tipo, es un tipazo. He tenido la oportunidad de estar en las estaciones de radio que él trabajó y que trabaja actualmente. Y hemos hecho programas cuando he perdido las apuestas. Él iba al Barcelona y acá al Deportivo Cuenca. Y nada más decirle al mono que todo va a salir bien, que la vida es un carnaval, que hay que gozar cada instante, porque él siempre tenía una gran sonrisa en sus labios, una persona pues muy de pueblo y muy chévere. Para ti, Ronnie, la próxima.
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0: Y es que la vida es así, la vida es un carnaval. Hay que gozar cada instante, darle con ganas cada día una aventura. Cada día un perdón, cada día cumplir una meta. Te mandamos un abrazo, Ronnie Candela.

0: 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Nos vamos con la Feria de Motos y Saldos, que será en la Gran Colombia, donde estarán motos como KTM, Royal, CF Motos y más. Alpine Star también presente. 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Gracias, amigos. Ya viene Rolando Corté con el Rock and Pop. Antes tomamos el agüita Spark, esta máquina que permite que el agua tenga un sabor único y que sobre todo tenga vida. Excelente jornada. Nos vemos mañana aquí a las 11. 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
3: 14 con 4 minutos.
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Buenísimas tardes, ejército. Bienvenidos a una nueva semana. Esto es el lunes 20 de julio. Comienza una nueva aventura musical. Disfrutando del verano, de las vacaciones 2026. Y todavía con esa mezcla entre emoción y nostalgia que nos dejó el fin de la Copa del Mundo 2026. Se apagó la fiesta del fútbol, España levantó la copa y ahora solo nos quedan recuerdos, goles, anécdotas, en fin. Pero claro, la música no descansa. El fin de semana también se vio marcado por el Tomorrowland, que fue espectacular, épico. Hicieron historia en Bélgica. Escenarios impresionantes, show épicos, artistas que hicieron vibrar a todo el planeta. Bienvenidos, amigos. Abróchate el cinturón porque hasta las 4 de la tarde estamos a bordo de esto que es Rock and Pop, o lo que es lo mismo, el DeLorean del tiempo. 0980-923-949 para que tú nos cuentes qué canción vendría bien en este Dedication Monday. Sí, canciones para dedicar. 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Y gracias al auspicio del Tomorrowland Bélgica, que este fin de semana tendrá acción también. ¡Bienvenidos!

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1: Bienvenidos a una nueva semana, una nueva tarde. Cuéntanos a través del WhatsApp cómo estuvo tu fin de semana. ¿Descansaste? ¿Trabajaste? ¿Saliste a divertirte? Bueno, sea como sea, ya estamos ahora sí con la mira fijada en esto que es las vacaciones, a disfrutar al máximo. Pero siempre de fondo, Super 949, si vas a la playa, a la montaña, a donde quiera que vayas, llevas el sonido de tu radio animal, porque tus clásicos favoritos jamás, pero jamás se van de vacaciones. Siempre van a estar allí. Bueno, súmate al viaje de las tardes a través de nuestro WhatsApp animal 0980 923 949. Primeras sugerencias que van llegando a través del WhatsApp animal. Buenas tardes, Lorena nos ha pedido una canción relajante a esta hora de la tarde, que viene bien. En Rock and Pop matizamos tu tarde con esa gran colección de clásicos. Quiero que disfrutes de esta canción que nos ha pedido Lore. No te la presento porque solo quiero que hagas eso. Que si puedes, obviamente, cierres los ojos y te sumerjas en el viaje de las tardes.

1987, Susan Vega presentaba esto que es Luca. Ella, nacida en California y criada en New York, lanzaba esta canción. Sugerencia que lo hacía Juan Carlos. Ya sabes que estamos en lunes, donde tienes la opción de pedir una canción, dedicar una canción si quieres, en el segmento Dedication Monday. Es la intención para destacar a alguien importante en tu vida. Puede ser tu novia, tu novio, tu hijo, tu hija. Y claro, a eso le agregas una canción que signifique mucho en tu vida o en la vida de esa persona especial. Y encantados de la vida, lanzamos tu éxito favorito en Dedication Monday. 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Y hablemos un poquito del Tomorrowland, que fue una pasada épica, fue espectacular. Hemos tenido actuaciones increíbles. Por ejemplo, una de las más comentadas, la de David Guetta, el sábado que cerraba aquella fecha, que estaba impresionante. Repaso por algunas canciones personales, pero también por canciones de otros artistas. Y si hay una actuación que destacó sobre todas, es la de Calvin Harris. La presentación y esa interpretación por primera vez en el Tomorrowland de la canción Blame junto a John Newman. Hicieron una colaboración, pero nunca la habían interpretado en vivo. Y ahora sucedió eso. Claro, partiendo de que Calvin Harris nunca antes había actuado tan bien en el Tomorrowland, y ahora coincidieron los dos y se dio ese encuentro espectacular. No sé si tenemos un poquito del audio, permítame revisar acá en la plataforma, canal 12, me parece que estoy, voy por aquí, dame un segundo nada más para poderte compartir un poquito de la actuación de Harris.

0: En vivo y en directo, la voz de John Newman, acompañando a su amigo Calvin Harris en esto que fue el Tomorrowland Bélgica épico durante el último fin de semana. Y si pensabas que era todo, no. Tenemos capítulo 2. Este fin de semana, del 24 al 26 de julio, llega el Tomorrowland Bélgica. Super 949, somos media partner oficial. Siempre la garra de Super 9 en los mejores eventos. Así que pendientes. Y más adelante también tendremos algunos audios, algunas notas para compartir contigo en este arranque de semana. Bueno, ahora me quedé sin tiempo para más canciones. Nos vamos a la pausa publicitaria. Pero tú no te marchas, te quedas en La Señal Animal.
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Acabas de escuchar es J-Date de Aerosmith, lanzado en el 2001 y una canción que sin duda marcó una nueva etapa para la banda de Boston. La canción alcanzó el top 10 de varios países y demostró que Steve Taylor y compañía obviamente seguían sonando tan vigentes en el comienzo del nuevo milenio como lo hacían allá por los 70 y 80. Bien, querido ejército, hoy estamos a 20 de julio, eso ya es evidente, ¿no? Te habrás dado cuenta desde la mañana. Pero eso significa una cosa, que vamos a repasar a los cumpleañeros de hoy. A quienes soplan velitas sobre el escenario esta tarde. Sí, y para eso nos fijamos en el 20 de julio. Saludamos y reconocemos a uno de nuestros grandes ídolos de la música, el primero en recibir la energía de todo el ejército esta tarde es Chris Cornell, nacido allá por 1964, una de las voces más poderosas e influyentes del grunge. Claro, estuvo al frente de bandas como Soundgarden, Audioslave y además The Temple of the Dog. Así que felicidades, Chris

También está de cumpleaños Paul Cook, nacido en 1956, y además él es baterista y miembro fundador de los legendarios Sex Pistols, una de esas bandas que cambió para siempre la historia del punk. Felicidades, Paul Cook, nacido tal día.

Además, celebramos al gran Stone Gossard, nacido en 1966. Él es miembro y guitarrista de Pearl Jam, una de esas agrupaciones más representativas del rock de los 90. Llegó al planeta tal día como hoy, en 1966.

Y finalmente hoy celebramos el natalicio de un maestro de la guitarra, por eso los aplausos para él. Nacido en 1947, el músico mexicano que conquistó el mundo mezclando rock, blues, jazz con esos tintes latinos. Precisamente, ese sería su particular identificación. Hablamos del gran Carlito Santana. Recordarán que en su día nuestro compa de las ondas, Fernando Pesantes, bautizó este estudio como el Estudio Carlos Santana. Y ya que hablamos del gran genio de la guitarra, Carlito Santana, que está de cumpleaños, recordemos esto que se llama María María.

0: 0989-23949 para que tú sugieras tu canción favorita. Hoy colocas canciones en Dedication Monday. 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Y todavía tenemos la piel de gallina o la gallina de piel, no sé cómo tú quieras definirlo. Es que el Tomorrowland Bélgica 2026 nos ha dejado con esa sensación de mucha nostalgia, mucha energía. Recuerda que somos Media Partner oficial. Y de hecho este fin de semana, sí, este weekend, del 24 al 26 de junio, llega el capítulo número 2 del Tomorrowland. Esto va a ser bestial. Nuestro equipo enviado especial habló con Lost Frequencies sobre su carrera, curiosidades. Y además hablamos de la canción Leave It All, que es una de las canciones también mimadas del público. Y él se puso muy contento al saber que aquí en Super 9 también tocamos su música. Y ya que hablamos de Tomorrowland Bélgica de Lost Frequencies, toquemos una canción de Lost Frequencies.
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2: 15:15.
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tarde. Acaba de pasar por aquí una de esas bandas más queridas por todo el ejército, Metallica, The Unforgiven, que es de tus favoritas, obviamente. Lo pedía el Ricky Ricardo a través del WhatsApp. Y el resto de sugerencias que están llegando a través del WhatsApp Animal 0980-923-949. En instantes lanzamos. Ahora enviamos un abrazo fuerte para todo el ejército. Por ahí está Oz, en Estados Unidos. Después del Mundial, a trabajar. Ahora sí a trabajar. Saludos para Janet. Hola, Bernardita. Jimena, buenas tardes. Baby Lou, también con nosotros a esta hora de la tarde. Hay gente que escucha la radio en otras partes del país a través de la señal online, super949.com. Abrazos en Quito, en Guayaquil, en el sur del país también. De hecho, en el oriente ecuatoriano también. Capturan la señal 94.9, el sonido virtual de tu radio animal. Ahora llegan más canciones a tu...

1988, Danza Invisible presentaba esto que es Sin Aliento. Uno de los grandes clásicos del rock pop en español. De hecho, en su día, el mismísimo Alex Syntek reconoció que siente enorme admiración por Danza Invisible y que el sonido del pop en español de los 80 le marcó, evidentemente. Así cerramos esta parte del programa. Tú no te vayas lejos, quédate en la señal de Super 9. Nos vamos a la pausa, pero mientras duren los comerciales, tú súmate al show de las tardes a través del WhatsApp 0980-923-949. Sí, 0980-923-949. ¿Con qué volvemos después de la pausa? Te dejo a ti la elección. ¿Tienes el control del mouse para decirnos qué canción viene bien después de los comerciales? ¿Estás en la señal animal?

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1: ¡Feliz lunes 20 de julio! Disfrutando de una gran tarde, buen clima para esta hora. Pero ya sabes que esta ciudad, sobre todo el austro del país, te puede sorprender. Llévate, por favor, paraguas. Hemos tenido un buen clima durante el día, pero no se sabe a la tarde-noche. De allí la recomendación para ti. Bueno, abrazos a quienes estuvieron con nosotros esta tarde. Saludos para Janet y Jackie de parte de Bernardita. Trabajando como siempre en compañía de la radio. Felicidades, gracias por estar ahí en las tardes haciéndonos el aguante. A Baby Lou en el norte del país, en la capital. Y a todos quienes nos han acompañado durante estas dos horas. Nos tenemos que marchar. 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Primer capítulo superado este fin de semana. De hecho, uno de los momentos más icónicos de la noche fue la actuación de Mr. David Guetta. Volvió a demostrar por qué sigue siendo uno de esos grandes nombres dentro del festival. Y es que el francés ofreció un show lleno de clásicos, además nuevas producciones. Pero lo que llamó la atención fue esa puesta en escena de forma espectacular, donde mezclaba nostalgia, toque futurista, en una hora de pura energía. Y claro, para el cierre de su presentación, eligió una canción especial, una canción que se llama Together. Esto es colaboración con Hypeton y Bonnie Tyler, una versión renovada del inolvidable Total Eclipse of the Heart. El tema se convirtió en un homenaje a la voz y al legado de Bonnie Tyler, con miles de personas que cantaban ese estribillo al unísono mientras fuegos artificiales iluminaban el main stage, que estuvo épico, poniéndole el broche de oro a una de las actuaciones más comentadas en redes. Recordar que la canción Together fue uno de los lanzamientos más importantes de David Guetta allá por 2025. Y la canción rescata el coro, como te he dicho, de la canción de Bonnie Tyler, de esa balada Total Eclipse of the Heart. Y cuenta con la participación de la mismísima Bonnie Tyler, convirtiéndose en un puente entre una de las voces más icónicas de los 80s y el sonido electrónico actual, con David Guetta y Hypeton. Con eso cerramos el programa. Feliz arranque de semana, buen lunes de lo que queda, y mantente en la señal de Super 9. Saludos de Rolando Cortés. Hasta mañana. Chao.

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15: Hola, bienvenidos. Aquí te contamos en Disc Notas. Los siguientes temas: los Rolling Stones igualan a los Beatles con su nuevo álbum número uno. Lou Gramm, el cantante original de Foreigner, anuncia el retiro de los escenarios. Jennifer Finch, bajista de L7, figura pionera de la escena punk de Los Ángeles, ha fallecido. Blink-182 se une a Pac-Man para celebrar 25 años de uno de sus álbumes más grandes. Lola Boom llega a España para presentar 4 conciertos y su nuevo álbum. Shirley Manson de Garbage se disculpa con las Spice Girls. 45 años de Escape, el álbum que revolucionó la carrera de Journey. Y ABBA celebra los 50 años de Dancing Queen con una versión en español. Esto y más a continuación. Bienvenidas y bienvenidos.
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15: Los Rolling Stones han igualado a los Beatles en estas horas, gracias a su 15º álbum que llega a ser número uno en Reino Unido. El LP Foreign Tongues ha colocado a la banda de Mick Jagger en el segundo puesto de la lista histórica, solo detrás de Robbie Williams. Los Rolling Stones han igualado a los Beatles tras conseguir su 15º álbum número uno. Esto en Gran Bretaña. El 25º álbum de estudio de la banda, que se publicó el 10 de julio, ha debutado este fin de semana en lo más alto de las listas oficiales e iguala el éxito de su anterior disco Hackney Diamonds de 2023. Este logro sitúa a los Stones en el mismo nivel que a los Fabulosos Cuatro, a los Beatles, con 15 álbumes número uno en Reino Unido cada uno, y solo Robbie Williams lo supera en la lista histórica. Williams superó a The Beatles en enero cuando Britpop se convirtió en su 16º número uno. Taylor Swift sigue a los Stones y a los Beatles con 14 números uno, mientras Elvis Presley y Madonna tienen 13 cada uno. El primer álbum de los Stones que alcanzó el puesto número uno fue su debut en 1964, lo que significa que la banda ha regresado a la cima más de 62 años después. Sigue siendo muy, pero muy popular. Foreign Tongues incluye colaboraciones de artistas invitados como Paul McCartney, Robert Smith de The Cure, Steve Winwood y el baterista de Red Hot Chili Peppers, Chad Smith, además de una aparición del fallecido baterista de los Stones, Charlie Watts, tomada en una de las últimas sesiones de grabación antes de su muerte. Algunas de las canciones nuevas de este álbum, que es el número uno en Gran Bretaña, Foreign Tongues, es esta de aquí. También tiene un video. Se llama Jealous Lover, amante celoso. El álbum número uno, que iguala el récord de los Beatles.

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1: Así está la lista de las 20 casillas 949 del pasado fin de semana.
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0: 20.
1: Estreno, otra canción nueva de Olivia Rodrigo, Stupid Song.
0: 19.
1: Tacones, Genaro Cuesta.
0: 18.
1: Homer, Tame Impala.
0: 17.
1: Lost Boys, Phoebe Bridgers.
0: 16.
1: Street of Dreams, U2.

no a Cajan. 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

0: The Cure, Olivia Rodrigo. El top 5 de esta semana.
1: En las 20 casillas, 9.49. Los 5 principales éxitos de esta semana.
2: Casilla 5.
0: Falling Out of Love. Con The Strokes.
2: Casilla 4.
0: Bring Your Love. Madonna y Sabrina Carpenter.
2: Fantasmas.
0: 16 fantasmas. Lola Boom.
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0: Casilla 2. Sin Stars. Turnstile.
2: Esta es la número 1.
0: Y el primer lugar de esta semana por segunda consecutiva es para Temper City. La canción Self Aware. Puedes votar por tu lista, por tu canción. En la página 20, casillas 949, en super949.com.

0: 10 de la mañana, se repiten también los domingos a las 10. Puedes también votar pidiendo tu canción a través de todas las líneas posibles de comunicación con Super 949. Este es el cantante original de Foreigner. Excelente voz única, Lou Gramm. Con canciones grandes y baladas y rockeras. En baladas como esta, I Want to Know What Love Is, Waiting for a Girl Like You.
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0: O I Want to Know, sí, I Want to Know What Love Is. Y otros grandes temas como That Was Yesterday. Y también otros grandes temas muy movidos. La novedad es que, como este Urgent, es que Lou Gramm acaba de anunciar que se va a retirar de los escenarios a finales de este año. Por ahora tiene fechas de una gira programadas con su banda, que se llama Lou Gramm All Stars. Y tiene conciertos programados para este mes de julio, hasta el 19 de diciembre. Este último concierto, en caso de que se retire, podría ser el último de Lou Gramm. Él dejó su puesto como vocalista principal de Foreigner. Recordamos que sigue y ha continuado con algunas de las presentaciones de Foreigner. Por ejemplo, en mayo del año 2025 estuvo en una gira con Foreigner por América del Sur, y en donde cantó algunas canciones de Foreigner. Ha realizado estas apariciones especiales intermitentes con la banda, incluyendo la interpretación de algunas canciones con el Salón de la Fama del Rock and Roll. Recordamos que él sufrió un pequeño accidente cerebrovascular que lo dejó con algunas molestias y limitaciones. Lou Gramm dijo: llevo más de 54 años en esto, incluyendo Black Sheep. Aquella era una banda profesional. Sacamos 2 álbumes con Capitol Records. Siento que hay otras cosas que quiero hacer. Quiero pasar más tiempo con mis hijos, tanto como los mayores que como el menor, y disfrutar más de mis coches mientras aún pueda conducir. Lou Gramm. Me da pena por los músicos que se pasan de gira. Y Lou Gramm declaró inicialmente que se retiraría a finales de 2024. Ha venido postergando esto con estas reincorporaciones con Foreigner. También tiene un álbum en solitario titulado Release. Bueno, todos lo recordamos a él. Y sin duda con tremendas canciones como, por ejemplo, Cold as Ice. Cuando lanzaban su primer álbum con Foreigner allá en el año 1970,

Es noticia también en este fin de semana la del fallecimiento de la bajista de L7 o L7, Jennifer Finch. Ha fallecido este sábado anterior tras una larga lucha contra el cáncer cerebral. Ella tenía 59 años. El influyente grupo de rock de chicas confirmó la noticia del fallecimiento de Finch. En una publicación en Instagram le rindió homenaje en un emotivo comunicado. Estamos destrozadas por la pérdida de nuestra querida compañera de la banda, hermana y amiga, Jennifer Finch, cuyo espíritu indomable, humor y creatividad ilimitada ayudaron a dar forma a L7. Cambiaron nuestras vidas para siempre, dice el comunicado. Jennifer era una persona verdaderamente única. Vivió a su manera. El impacto que tuvo en la música, el arte y en todos los que tuvimos la suerte de conocerla es incalculable. La amamos profundamente. La llevaremos siempre con nosotros. Descansa en paz, querida amiga. La noticia llega tras el anuncio de que Finch estaba recibiendo tratamiento después de haber sido diagnosticada con una forma agresiva de un cáncer cerebral. Y debido al diagnóstico y tratamiento, ella se retiró de la próxima etapa estadounidense de la gira, que estaba programada cuando gozaba de buena salud. En ese momento les pidió a sus compañeras que continuaran con lo planeado. Ella fue integrante fundamental de esta formación clásica. Se unió al grupo en el año 1987, aportó solidez a su sonido. El dominio por la guitarra con un bajo que ella misma describió una vez como una respuesta, no una iniciación. A veces en la vida respondemos y a veces tomamos la iniciativa. El bajo ofrece la oportunidad de responder a través del ritmo, el tono y la progresión. Lo dijo a la revista Guitar World en el año 2025. Ha fallecido una gran música, la bajista de L7 o L7, Jennifer Finch, a los 59 años. Estaba luchando contra un cáncer cerebral.

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1: Blink-182 ha anunciado una colaboración con Pac-Man para celebrar los 25 años de su clásico álbum de pop-punk Take Off Your Pants and Jacket. La colección de merchandising crossover de edición limitada incluirá una edición numerada en vinilo de Blink-182 por Pac-Man Comic Con de este famoso álbum, producida por Blood Records. También estará disponible una versión de Blink-182 de la camiseta Pac-Man for 7-Eleven que el bajista Mark Hoppus lució durante el concierto de regreso de la banda en el Festival Coachella 2023. Y un momento que capturó inesperadamente la mezcla de humor de Blink-182, la nostalgia de los videojuegos arcade, la cultura de las tiendas de conveniencia, se compartirá ahora con los fans durante la Comic-Con de San Diego. Esto explica un comunicado de prensa. Los fans podrán adquirir la colección el próximo fin de semana en un stand especial de Blink-182 y Pac-Man en un festival Comic-Con. Es decir, solamente para pocos. La nostalgia de un álbum que pues trajo varios éxitos. Uno de ellos, el primer corte, Anthem Part 2, Himno Parte 2, es este de aquí. Otro de los grandes temas fue The Rock Show. Tremenda clásica el día de hoy.

Otro de los grandes temas que tiene el famoso Take Off Your Pants and Jacket, que está cumpliendo los 25 años. 25 años. Es esta Every Time I Look For You.

El pasado mes, Blink-182 lanzó en plataformas de streaming una edición de 25 años de este álbum. Incluye 13 temas originales, 6 caras B. También está disponible para reservar una edición en vinilo. Sin embargo, el éxito más importante que tiene este álbum es este de aquí, First Date. 25 años para celebrar de este álbum, junto con Pac-Man de Arcade.

0: Estás escuchando Disc Notas, todas las noticias en el mundo de la música y esta banda ecuatoriana ya está en España.
1: Nos parecemos y nos encontramos.
0: Lola Boone aterrizó en España para presentar su nuevo álbum y también en su propuesta alternativa. Se está presentando por primera vez en la península ibérica dentro del festival La Mar de Músicas y recorrerá 4 ciudades para presentar su próximo álbum. Han compartido una fotografía de ellos en España, donde pues están en pleno verano, mucho calor, en el festival Mar de Músicas. En este primer concierto que se anuncia ya, La Mar de Músicas es de Cartagena, un paso que marca una nueva etapa para el grupo y para la proyección internacional de la escena alternativa del Ecuador. El conjunto es parte de esta edición número 31 que este año tiene Ecuador como país invitado. De los 45 conciertos programados, 10 estarán a cargo de artistas ecuatorianos. Además de la oferta musical, el evento incluye actividades gratuitas relacionadas con literatura, cine, arte y gastronomía. Durante su debut en territorio español, Lola Boone presentará las canciones de su próximo álbum, cuyo lanzamiento está previsto para agosto. El vocalista Pedro Bonfim me explicó en un que es un disco que no encaja y esa es la virtud. La banda es formada en 2014, fue formada. La agrupación está integrada por Bonfim en la voz, Martín Erazo en el bajo, José Miguel Fabre en la batería y Joaquín Prado en la guitarra. Con el paso de los años se ha consolidado como una de las bandas más representativas de la nueva escena alternativa ecuatoriana. Lola Boone es uno de los referentes actuales del indie latinoamericano. En esencia, somos una banda de rock, una música energética, atrevida, en el sentido que nos atrevemos a hacerlo, dijo Bonfim. Atraviesan también un momento de transición con la llegada del nuevo disco. El concierto en Cartagena, España, abrirá la primera gira de Lola Boone en ese país. Después de la presentación, el grupo continuará su recorrido con actuaciones en Barcelona el próximo 23 de julio, Valencia el 24 y la ciudad de Madrid el día 25 de octubre. Esta es la información. Y según dice Bonfim, va a presentarse también en España, una oportunidad importante para las bandas ecuatorianas. Y si se considera que en Ecuador falla la exportación musical, hay pocos espacios dedicados a cultura y música y persisten marcadas desigualdades en el desarrollo de proyectos artísticos. Bueno, felicitaciones a Lola Boone, que les vaya de lo mejor en esta presentación en 4 presentaciones que tiene en España. Su nueva canción es 16 Fantasmas, es todo un éxito, tanto es así que esta semana ocupa la casilla número 3 en las 20 casillas 949. Y si quieres apoyar a Lola Boone, pues dale un botito ahí. También en la página web de super949.com, donde dice 20 casillas.

16 fantasmas está en las 20 casillas, 949, puesto número 3 con Lola Bunn. Bueno, ¿quién no ha escuchado a las Spice Girls? Habrá visto a Victoria Beckham bastante desentendida en el partido que Inglaterra le ganaba a los noruegos. Una ola de críticas sobre ella, su marido Beckham feliz con los hijos, etcétera. Bueno, más allá de eso, Victoria formó parte de un grupo llamado las Spice Girls. Y este grupo ha tenido también algunas críticas, o bastantes críticas, nada más y nada menos que de una gran cantante como es Shirley Manson, que es la cantante del grupo Garbage. ¿Qué es lo que les había dicho? A las Spice Girls les había dicho abominables. La noticia de ahora es que Shirley Manson de Garbage, que por haber dicho eso, pues también recibió críticas. Había venido haciéndolo eso desde los años 90 en varias ocasiones y en el pasado. Así que la cantante de Garbage por fin ha llegado a disculparse, pero no con Victoria Beckham, sino con otra ex Spice, con Mel C. Durante su aparición en el episodio del pasado 6 de julio de The Luis Terux Podcast, el presentador leyó a Mel C comentarios críticos de figuras de la música, incluyendo a Thom Yorke de Radiohead. Thom Yorke había dicho que las Spice Girls eran el anticristo, lo que provocó un falso jadeo de la cantante, quien respondió: eso es un poco fuerte, ¿no? A mí me encanta Radiohead, dijo Mel C. Bueno, Terux luego le citó a Shirley Manson diciendo: quiero que las cubran de alquitrán y plumas. Mi deseo es la destrucción total de las Spice Girls. Mel C respondió: wow. Reflexionando sobre el nivel de odio hacia el grupo, dijo: probablemente éramos todo lo que odiaban, porque éramos la banda más comercial, probablemente de todos los tiempos. Teníamos esta música pop brillante, literalmente no era de su gusto. Además de los comentarios citados por Terux, que datan de finales de los noventas, Shirley Manson también cuestionó la legitimidad del mensaje feminista de las Spice Girls en una entrevista en 2016. Dijo: en aquel entonces, las Spice Girls me parecían abominables. Y explicó que pensaba que su éxito era una farsa. Bueno, la sensata respuesta de Mel C, compartida en la cuenta de Instagram, llevó a Manson a disculparse en la sección de comentarios y dijo: me llamo Shirley Manson, me siento fatal por lo que dije. Creía que el grupo era un producto fabricado, lo cual en muchos sentidos era cierto, pero subestimé por completo el impacto que las Spice Girls tuvieron en toda la generación de las chicas muy jóvenes. Ahora me doy cuenta, dijo, de que mis palabras fueron imprudentes y crueles y que desearía yo poder retractarme, dice pues la cantante de Garbage, pero no puedo, así es la vida, supongo. Aprendí una lección invaluable que jamás he olvidado: el empoderamiento se manifiesta de muchas maneras. Fui una idiota y la historia se me ha reído de mí. Así que esas son las disculpas de Shirley Manson por haber criticado durante todo este tiempo a las chicas de las Spice Girls. Hay una canción muy famosa de Garbage. Esta de aquí. ¿A quién se refiere? No lo sé. Pero la canta ella, Shirley Manson. Se llama Stupid Girl.

Esta es una versión que apareció en la banda sonora de la película Mamma Mía, de la famosa canción Dancing Queen, que la canta Meryl Streep. Bueno, o los actores de ahí, Julie Walters. También está Christine Baranski. Son los actores, no son los ABBA, pero la canción es de ABBA. Como todos sabemos, la película Mamma Mía se basa, se inspira en las canciones del famoso cuarteto sueco. La novedad es de que esta canción Dancing Queen se ha consolidado como un clásico tanto para los seguidores, y se acaba de conocer que se van a celebrar ya los 50 años, como ha pasado el tiempo, 50 años, está cumpliendo, Universal va a reeditarlo en dos ediciones en vinilo, una limitada en vinilo con purpurina y una edición clásica en vinilo negro, ambas con la reina del baile como cara B, así se llama, la reina del baile.

¿Cómo suena eso de la reina del baile? Eso tú dirás. Sí, es la versión de Dancing Queen en español. Bueno, va a salir en el un lado Dancing Queen, en el otro lado la reina del baile. El lado B. Es un vinilo de dos canciones, una en cada lado. Estas ediciones han sido remasterizadas para la ocasión en Abbey Road.

0: Lanzado en 1976, se convirtió en el, podríamos decir, el más grande éxito de ABBA. Sí.
1: Todo listo para salir.
0: En el momento actual acaba de pasar en Spotify los 2 mil millones. En el Billions Club ya está desde hace rato. Acaba de pasar en estas últimas semanas los 2 mil millones de reproducciones. Tiene 2 mil 58 millones. Y esta es la versión en español, por si no la habías escuchado.

Así se van a celebrar los 50 años de Dancing Queen con una versión en español que quizás no muchos la habrán escuchado, pero que ya existe desde también esos tiempos. Claro que pues, quizás todos nos quedamos con la versión original. Hablando de aniversarios, uno de los álbumes que supuso una renovación de Journey, pero al mismo tiempo, no solo renovación porque ingresaba Jonathan Cain como tecladista, sino que la banda también se transformaba, introducía los teclados. Vean ustedes, la primera canción que lanzaban en 1981, hace 45 años era, empezaba con piano y decía, ¿qué es esto? Hay una nota que publica UCR en este día, dice, Journey pensó que estaba a punto de lograr algo grande en 1980. Sus tres primeros álbumes de estudio con Steve Perry habían vendido millones de copias, seguido de otro proyecto en vivo multiplatino que es muy bueno. La banda ya había arrasado en la gira y el disco Captured estaba siendo un éxito rotundo. La energía que transmitía era innegable. Eso dijo Neil Sean. Y por eso sentía que en cualquier momento lo que lo presentáramos, siempre que fueran buenas canciones, iba a ser un gran éxito. En el camino tuvieron que superar algunas adversidades. Greg Rolie, quien fundó Journey con Sean después de haber ambos abandonado Santana. Recordamos que miembros de Santana son los que forman Journey. Greg Rolie quería irse. Tuvieron que recurrir a un músico de sesión llamado Steve Rossman para añadir una nueva canción de estudio a Captured, The Party's Over. Pero Journey se vio repentinamente sumido en el caos. Y ciertamente nada presagiaba el éxito de Escape. El álbum llegó en julio del 81, hace 45 años, tras la incorporación del sustituto de Rolie. Llegaba el Jonathan Cain. Sin embargo, se convirtió en el primer álbum número uno de ellos en medio de una racha asombrosa de cuatro sencillos que llegaron a ser top 20. El primero que lanzaron fue este, Who's Crying Now. Decíamos, ¿qué pasa con Journey? Se hizo tranquilo, pero la canción es muy buena, la verdad. El coro, al menos, y esa voz, que siempre la voz, ¿no? De Steve Perry. Y tuvo tantos éxitos tan buenos. Después de Who's Crying Now, pues apareció Open Arms y la famosísima Don't Stop Believin', Steel Day Ride. Una de las favoritas de la radio rockera era Stone in Love. Y eso que Stone in Love no había sido lanzada como una canción en sencillo, pero es muy buena. Sobre todo cantada con esa voz de Perry, pues le daba un toque espectacular.

Muy buen tema. Ahora, tengo que atribuirlo a la llegada de Jonathan, el equipo de composición, declaró Steve Perry. John tenía muchísimas ideas creativas. Él y yo escribimos muchas letras en aquella época. Fue un punto de inflexión, aunque en aquel momento teníamos y sentíamos que simplemente hacíamos más música de la misma manera de siempre, pero el tiempo ha demostrado que es un álbum más representativo que los anteriores. Jonathan Cain, que prefería un sonido de sintetizador moderno, el robusto órgano Hammond B3 que tocaba Rolly. Bueno, participaba en un par de álbumes de Los Babies, que publicó en 1980, antes de unirse a Journey. Se conocieron cuando Los Babies actuaron como teloneros en una gira de Journey. Ahí apareció y ahí surgió todo. Se dio la conexión entre Jonathan Cain, Steve Perry y Neil Sean. Fue instantáneo. Escape se grabó con una eficiencia asombrosa. El álbum costó solo $80,000. Steve Perry, cuyo lema era, según se cuenta, el tiempo es oro. Una vez o rara vez grababa más de dos temas. A pesar del drástico cambio de sonido, el álbum llegó a las tiendas prácticamente sin problemas. La última canción que sonaba ahí, bueno, aquí viene una parte instrumental buenísima, típica de ese Journey, que todos querían escuchar.

Muy buen tema este de Stoning Love. Sin embargo, los temas populares eran otros. Apareció esta canción que lo destruía todo ese estilo de Journey, como era Open Arms, ¿ok? Ya hacía música suave. Recuerden, en el álbum Escape tienen fabulosísimos temas suaves. Open Arms era mucho más suave todavía. El piano, Jonathan Cain. La voz, Perry. Open Arms sienta las bases de lo que luego se llamarían las power ballads de los ochentas. Y la historia viene ahí a una canción insignia del día de hoy, que es Don't Stop Believin', que no causó en principio un gran impacto. Sí, fue un éxito, pero en principio no tanto. Apenas logró colarse Don't Stop Believin' en el top 10. Bueno, hoy en día es sin duda la canción más conocida de Journey. Una canción que se convirtió en el himno, no de uno, sino de muchos. Se toca en grandes estadios, en las series mundiales de béisbol. Es un clásico de la televisión. Ha aparecido en famosísimas series como Los Sopranos. En otra serie, la recuerdas, Glee. Fue la canción más popular de Glee. También es uno de los artículos de catálogo más vendidos de la historia. Estamos hablando de Don't Stop Believin'. Y tuvo unos comienzos mucho más humildes. Jonathan Cain llevó la melodía del estribillo, la letra, a un ensayo del álbum que se celebraba en Oakland. La frase vino de mi padre, eso de no pares de creer. Dijo Jonathan Cain, me costó mucho abrirme camino en la industria, y él solía decirme eso: no dejes de creer, hijo. Steve Perry pidió un piano rodante para empezar, y él y Sean comenzaron a grabar la música. Ese riff de guitarra arpegiado, por ejemplo, surgió de la sugerencia de Steve Perry de que Sean imitara el sonido de un tren en Don't Stop Believin'. Así que Perry y Kane terminaron la letra más tarde, incluyeron una frase sobre un lugar inexistente llamado South Detroit. Probé la fonética de este, oeste y norte, pero no, sonaba bien el sur. South Detroit no existe. La sintaxis simplemente sonaba bien. Me enamoré de esa frase. En los últimos años me he enterado de que South Detroit no existe, pero no importa. De hecho, Neil Sean afirma que Don't Stop Believin' le genera a Journey hasta 3 veces más ingresos que cualquier otra canción de sus catálogos. Este éxito, un éxito tardío porque luego fue alcanzando más y más repercusiones, subraya la afirmación constante de Sean, aunque inicialmente poco escuchada, de que el álbum Escape de Journey era mucho más que el romanticismo arrebatador de una balada estrella como esta, Open Arms, que sí fue un éxito, la verdad. Otro gran tema que fue Still the Ride. Otra balada ya muy Journey. Una balada, podríamos decir, soft rock. Buen tema. Bueno, y volviendo acá al famoso tema emblemático. Dicen, lo escucho ahora y es un gran disco, pero es muy variado todo el álbum Escape. Tiene una canción como Dead or Alive, que es un punk musical de verdad, que es esta canción de acá. Por eso es un álbum variado. No sé cómo llamarlo. Tenía cambios de ritmo muy ajustados, líneas de batería. Y luego venía Open Arms, que es la canción, esa balada. Todo el otro extremo. Así que éramos un álbum de la A a la Z. Bueno, la canción emblemática ya te la hemos hablado. En principio no fue el gran éxito, pero luego llegó poco a poco. Es una de las canciones llamadas también la canción ideal para viajar. Sí, para manejar en la carretera. Hoy está casi ya llegando a los 3 mil millones de reproducciones en Spotify. Don't Stop Believin'.

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1: Y en la despedida del día de hoy vamos a recordar a Carlos Santana. ¿Por qué? Porque pues nació en un día como este y sigue de gira. En estos días lo hace junto con los Doobie Brothers y junto con todos sus grandes éxitos que los vuelve a tocar. Carlos Santana, un guitarrista excepcional, mexicano-estadounidense el día de hoy. Se presentó él en el Festival de Woodstock en el 69 y ahí nació una leyenda. Apareció en la película y el álbum de la banda sonora de Woodstock. Aumentó enormemente la popularidad del grupo Santana. El segundo álbum de ellos fue Abraxas, ese famoso disco. El Abraxas de Carlos Santana, que nos dejó unas canciones excepcionales, únicas. Y esto en el año 1970. Permaneció 6 semanas número 1 en las listas de Billboard. Estuvo también 88 semanas en todas las listas. Su sencillo, luego fue Smooth, se mantuvo 11 semanas también número 1. Pues hoy está de cumpleaños, llegando a los 79 años. Santa Ana en estos días está de gira, como te decíamos, con los Doobie Brothers. Hace unos meses atrás tuvo que suspender la gira por un tema médico. Finalmente te contamos que se lo ve a Santana, pues muy bien con la guitarra, pero tiene algunas limitaciones para movilizarse, así que camina muy lentamente. Entendemos que forma parte de su recuperación.

Carlos Santana está de feliz cumpleaños. Y vamos a compartirles a todos ustedes esos temas de Abraxas que fueron tan exitosos. Uno de los más grandes, el famoso bolero convertido en una pieza de rock inigualable, el samba para ti, el samba para ti. Gracias a todos, felicidades.

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15: Muy buen comienzo de semana para todos. Bienvenidos a Soundtrack por Super 949. ¿Qué tal tu día? Este cambio de temperatura de algo helado a una tarde calurosa y ahora un atardecer perfecto. Claro que sí, siempre junto a Animal de Radio. Escúchanos de lunes a sábado desde las 17:30 para esa banda sonora que marca tus tardes y noches. 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
1: Desde la nave de Super 9 disfrutamos de estos últimos momentos de sol. Un clima fresco de su compañía, de la música. Espero que tengas un increíble lunes. Este es tu Soundtrack.
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2: 17:59.
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0: un track. ¿Qué pasó un día como hoy?
1: Un día como hoy nació Chris Cornell, esa mente maestra detrás de Audioslave y de Soundgarden. También muchos proyectos que tuvo tan importantes en la música. En algún lugar del universo está cantando éxitos como Like a Stone.

Chris Cornell no solo se quedaba en la música. Era un creativo con todas las letras de la palabra. Dirigía sus videos musicales como en Black Hole Zone. Este se convirtió en uno de los videos más famosos y recordados de la era de MTV. Decía que los rostros distorsionados, esa atmósfera tan surrealista, no implicaba la letra.

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2: 18:32.
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15: Seguimos con tu soundtrack del lunes. Soy Juliana Piedra y estás escuchando Super 949. 18 horas con 36 minutos. Llegó la noche a Cuenca. 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Vamos a escuchar una de las canciones y la más importante de la semana de las 20 casillas. Porque por segunda semana consecutiva, Self Aware, el single y el primer

0: virales en TikTok, en Instagram. Ya vamos a escuchar la canción y la vamos a reconocer. Vota ya por ese tema que sientes que es parte de tu banda sonora. Todos los sábados conocemos cuál es el tema número uno. De esta semana es Self Aware.
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2: 18:58.
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